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0: exaltamos en este día, Señor. Porque no levantas tus manos y lo exaltas conmigo. Dale un buen aplauso al Señor.
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1: Queremos vivir todo el resto de nuestros días dándote la gloria y honra a ti, Señor.

0: con todo nuestro ser, con toda nuestra alma, mente y corazón. Porque hemos decidido, Señor, vivir para ti.
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1: Yo digo amén.
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Hace poco fui a hacerme un análisis de rutina con mi doctor, que es oriental, se llama doctor Chan. Le hago publicidad porque habla español y me dice que va a venir a la iglesia, lee mis libros y me dice, me pregunta siempre cómo estoy y me gusta porque siempre dice que estoy sano. Entonces, cuando me diga que estoy enfermo, cambio de médico. Fui, la recepcionista anotó mi nombre, los datos de mi seguro, me indicó una silla y me dijo, por favor, tome asiento, lo llamaremos cuando el doctor esté listo. Y yo dirigí una mirada a mi alrededor, una madre sostenía a un bebé durmiendo, un hombre vestido con un traje impecable leía la revista Times del año 1822, una Times viejita, viejísima que estaba allí. Una dama con un periódico en la mano no dejaba de mirar su reloj, suspiraba y continuaba haciendo lo que todos teníamos que hacer, que es esperar. Yo no puedo decir que me gusta hacerlo, porque cuando uno está allí parece como que el tiempo se mueve como un glaciar en Alaska. Tarda horrores en pasar el reloj, por lo menos para alguien ansioso, intenso como yo, ¿no? El reloj hace tic-tac, tic-tac. Yo lo comprobé cada 5 segundos, no cada uno, cada 5 segundos. Es como que alguien apretara un botón de pausa y la vida comenzara a moverse en cámara lenta. Entonces uno se da cuenta justamente en las salas de espera que no sabemos esperar, que somos parte de una generación muy instantánea, mucho más que nuestros padres, que nuestros abuelos, que todo lo tenían que esperar. Yo encendía el televisor blanco y negro, se los he contado en alguna ocasión, y tenía que esperar que apareciera la imagen. No había microondas, había que esperar para calentar la leche. Uno no tamborileaba los dedos así al lado del microondas nervioso porque no pasan los 3 minutos. Había que agarrar la leche, se hacía la nata. ¿Saben lo que era la nata? Lo que se formaba sobre la leche, había que sacarla así, que era como una manta pesada para que uno pudiera tomarlo. Era todo, toda la vida era más lenta que lo que nosotros estamos acostumbrados. Pero actualmente, por alguna razón, en la autopista vamos pasando de carril en carril buscando un espacio para adelantar. Bueno, yo voy muy tranquilo, para, me los imagino a ustedes. Le gruñimos en el supermercado a la persona que viene con 14 artículos en la caja, que es para 10. Cuando abrimos el grifo, nos preocupamos si el agua no sale caliente rápido. Queremos tener el abdomen plano en 10 minutos, el arroz de 1 minuto queremos que sean 30 segundos, ni el arroz lo esperamos. Comemos el arroz duro así para no esperar 30 segundos más. ¿Qué nos apura? No queremos parar, no queremos esperar ni en el tránsito, ni en la pizzería, tampoco con Dios. No nos gusta esperar. Tómate 1 minuto y echa una mirada a tu alrededor, digo, no ahora, sino en la vida, en el diario vivir, y te vas a dar cuenta en dónde estamos viviendo. Este planeta es la sala de espera de Dios. La tierra es la sala de espera de Dios. Entre la cuna y la eternidad hay algo que se llama planeta Tierra, y es la sala de espera. Y cuando vas al médico te dicen, siéntese ahí hasta que lo llamemos. Cuando naces es como que Dios te dijera, vive lo que puedas hasta que te llame, pero estamos en la sala de espera de Dios. No entender que la vida es la sala de espera nos va a generar complicaciones de ansiedad, de estrés, de surmenage, de que nuestras arterias se tapen, no necesariamente por malas dietas, sino a raíz de la mala vida, del estar ansioso, del estar angustiado, porque no entendemos, no hemos comprendido que la vida no es una meta, es un camino, la vida es un trayecto. Nuestra vida, si la tuviéramos que resumir en una muy buena frase, y acaso esta frase que te voy a compartir es la que disparó este mensaje, que es la sala de espera de Dios. Esta frase me pareció magnífica, maravillosa. La pueden tuitear o la pueden anotar en los márgenes de la Biblia, como hacíamos algunos cuando éramos más jovencitos. Vivimos en esta tierra entre oración ofrecida y oración respondida. Eso es lo que hace la espera. Vivimos en este planeta entre la oración ofrecida y la oración respondida. Y entre que hacemos la oración y Dios nos responde la oración, hay lo que el Espíritu Santo nos decía el domingo pasado. Vamos a ver qué pasa. Señor, necesito que me responda. Vamos a ver qué pasa. Pero dime, ¿cuándo llegamos? Vamos a ver qué pasa. O sea, ya hiciste la oración, la ofreciste, pero todavía Dios no la respondió. O, en su defecto,
no nos respondió lo que quisiéramos que nos respondiera.

no en el tiempo que tú quieres que te responda. Y ese tiempo, ese lapso entre la oración ofrecida y la oración respondida, nos mete en lo que yo llamo la sala de espera de Dios. José conoció esa sala. Si hubo alguien que conoció el mobiliario de la sala de espera de Dios, fue José. Una historia rápida. Bueno, y José fue vendido por sus hermanos y llegó a Egipto y después cayó en la cárcel. Ahí literalmente el tiempo yo creo que se detiene. Y allí en la cárcel, metido entre las rejas, José le pide al copero, a un muchacho que está preso allí, le dice: acuérdate de mí, te ruego que uses conmigo misericordia y le hagas mención de mí al faraón y me saques de esta cárcel. Porque mira, te cuento, yo fui robado de la tierra de los hebreos y tampoco estoy aquí, he hecho nada para que me pusieran en la cárcel, es injusto. Recuerden que José había caído a la cárcel por una acusación injusta y un acoso también de la mujer de Potifar. Y yo puedo ir al copero que responde: sí, por supuesto, no te preocupes, como tantas promesas que seguro te han hecho. No te preocupes que yo voy a hablar de ti, tendrás noticias mías. Esta vez quizás no lo escuchaste de un copero, pero lo escuchaste de un contador, de un abogado, de un juez, de un oficial, de un pariente, de un prestamista, de un banco. Tendrás noticias mías. ¿Has recibido esa frase una vez? No te preocupes, vas a tener noticias mías. Y uno dice: bueno, ya me va a llamar, debería ser mañana. No, no, le voy a dar 2 días. Yo creo que José piensa lo mismo. Creo que él dice: bueno, tengo que preparar mis cosas. Y los demás le preguntan: ¿por qué tanto apuro? Y él dice: porque el copero se acaba de ir. Y dice que cuando esté con el faraón, que yo creo que va a ser dentro de mañana, le va a hablar de mí. Así que no me voy a quedar mucho tiempo aquí. Prepara sus cosas, quiere estar listo para cuando le avisen que abandone su celda y va a quedar en libertad. Pasa un día y dos, una semana, 2 semanas, 5, 6, 1 mes, 6 meses. Y dice la palabra que al final el jefe de los coperos no se acordó de José, sino que se olvidó. Tic, tac, tic, tac. No se me van a deprimir, déjenme avanzar. Qué feo. Cuando pones toda la esperanza en alguien, dice: no, no, es que me dijeron que va a salir una ley, es que me dijeron que va a salir una enmienda, no, es que el abogado me dijo, es que voy a conseguir una condonación de la deuda, es que me dijeron que me van a perdonar, me van a restaurar el crédito, y después nada pasa. Y pasan los plazos y otra vez la sala de espera entre la oración ofrecida y la oración respondida. Un Dios que te dice: vamos a ver qué pasa. Y cuando Dios habla tan seguido de esto, cuando Dios menciona mucho a Pedro, es porque hay un Pedro entre la gente. Es porque alguien hoy necesita oír este mensaje. Porque alguien aquí se está llenando de ansiedad y de preocupación pensando que Dios se olvidó. No, el copero se olvidó. Dios no se olvidó de José. Y el espacio en la página de la Biblia, el espacio no escrito entre ese versículo, dile al faraón, háblale de mí, y el otro que dice: más el copero no se acordó, son algunos centímetros nada más cuando uno lo lee. Pero a José le tomó 2 años vivirlo. 2 años, 104 semanas de espera. Son 730 días de incertidumbre. Ahora imagínense esperar que Dios te responda. Eso causa ira, enojo, ¿no? Incredulidad. Pero no así José, porque un día escucha los hierros chirriar de su celda. Y a los soldados que gritan alto: ¡órdenes del faraón! ¡Hemos venido por el hebreo! ¿Dónde está el hebreo? José mira desde el rincón de la celda y vio al carcelero sin saber qué decir y le dice: ¡vamos, levántate arriba! ¿Tú eres el hebreo? Así que lo levantan de los codos, lo sacan de la oscuridad del pozo, de aquel hueco por el cual estuvo desde que le habló el copero 2 años. Cierra, entrecierra los ojos por la brillantez de la luz solar. Lo meten a un cuarto, le hacen el baño polaco, pata, mano y sobaco. Unos asistentes lo rodean, le quitan los andrajos viejos, le dan una túnica blanca, sandalias nuevas, lo vistieron como corresponde para presentarse con el faraón y lo llevaron delante del trono. Era la primera vez que José se encontraría cara a cara con el faraón. El faraón, el rey, no había dormido la noche anterior, sus sueños habían perturbado su descanso y él había oído de las habilidades de José, porque ahora sí el copero se acordó, pero pasaron 2 años y le dice: dicen que tú puedes interpretar sueños. Mis consejeros, el cónclave de

Mis sabios están mudos como piedras. ¿Tú puedes ayudarme? Y fíjense lo que responde José, que es un detalle menor, si es que acaso no tenemos en cuenta el tic-tac, tic-tac de la espera. José podría haber dicho: a mí no me pregunte nada, yo estoy podrido de esperar. Justo a mí, en este momento, si Dios no me responde a mí, lo básico te va a responder a ti, qué sé yo. Cuando entré en la cárcel, entré creyendo en Dios, ahora ya no sé en qué creo. Cualquiera de nosotros hubiésemos respondido así. Dicen que tú puedes interpretar sueños, dice el faraón. A lo que José, después de un largo tic-tac en la sala de espera, responde: no está en mí interpretar sueños. Dios es el que puede dar la respuesta propicia a faraón. Fíjense que José emerge de la cárcel alardeando de Dios. Yo hubiese alardeado de mi ira, de mi bronca, de mi ansiedad. El tiempo que él tuvo en lista de espera no dañó su fe. Al contrario, por lo que él responde, lo hizo más fuerte. Y entonces, ¿por qué a nosotros la espera nos empieza inmediatamente a dañar la fe y la confianza en Dios? Porque uno habla con un soltero o alguien que quiere formar pareja, viudo, separado, lo que sea, y te dice: qué sé yo, yo ya perdí la fe, no sé, como que Dios no le interesa, está bien, está bien, está bien, seré viudo, me moriré solo, con una bronca. ¿Cómo vas con la enfermedad? Dios está haciendo la obra, qué sé yo, me voy a acostumbrar a vivir así porque veo que Dios, no sé si no quiere sanarme, si habré hecho algo malo. Enseguida se nos daña la confianza en Dios. Yo veo a José que lo primero que responde, no sé, Dios puede revelar los sueños. ¿Qué harías tú si te tocara vivir lo mismo que Josué? No estás encarcelado, pero quizás has estado estéril, inactivo, distraído, yendo de un sitio a otro buscando salud, una casa, un hogar, trabajo, un cónyuge, no lo sé. Y estás en la sala de espera de Dios. Y si es así, necesitas oír esta frase: mientras tú esperas, Dios trabaja. Mientras tú esperas, Dios está trabajando. Mientras tú estás allí, tic-tac, Dios trabaja. No pienses que porque te gusta holgazanear, Dios también lo es. Porque a algunos les gusta estar en la mecedora, así en la hamaca, tirado así, y piensan que Dios está haciendo lo mismo, y Dios no hace eso. Así que la historia de José parece que se estanca luego en el capítulo 40 de Génesis, porque nuestro héroe está encadenado, la historia está en compás de espera, pero mientras que José espera, Dios está trabajando. Acomoda a los actores, prepara la escenografía, pone al copero al cuidado de José ahí en la cárcel, agita el sueño de faraón para que no pueda dormir, confunde a los sabios de faraón y en el instante preciso lleva a José al escenario de la vida. Pero mientras José está en la cárcel viendo tic-tac, tic-tac, Dios mueve los hilos como el director de una obra en Broadway. Entonces le pone unos sueños que lo perturban al faraón, hace que el copero por ahora se calle la boca, hace que el copero se recuerde 2 años después, lo manda a llamar, los confunde a los sabios que no saben qué decirle lo que soñó el rey, y entonces aparece el actor cuando tiene que aparecer. El muchachito de la película finalmente aparecerá antes de los créditos. Dios, que es el director del film, de tu vida y de la mía, sabe cuándo hacerte aparecer, cuándo cumplirte esa oración que ofreciste y que todavía parece que él no respondió. Dios está trabajando para ti. Dice: estad quietos y conoced que yo soy Dios. Es un cartel que cuelga en la sala de espera de Dios. Te sientas y dice: estad quietos. Mira las mesitas acá en el medio y hay una Biblia. Y dice: lee y estad quietos que yo estoy trabajando para ti. Estate tranquilo que yo estoy activo. Puedes tú descansar mientras que Dios está ocupado. ¿Sí o no? Ahora, ¿recuerda lo que Dios le dijo a Moisés? Dios le dijo a los israelitas a través de Moisés, le dijo: no temáis, estad firmes y ven la salvación de Jehová. Jehová peleará por ti y estaréis tranquilos. Los israelitas estaban entre la muerte segura y la muerte probable, y Dios le manda a decir a través de Moisés: estad tranquilos que yo estoy allí cuidándolos, protegiéndolos. Yo con mi aliento voy a abrirme paso en medio del Mar Rojo. Voy a hacer y abrir el mar. Pero eso no lo podían ver los israelitas,
que Dios estaba trabajando, agitando también en este caso al faraón, preocupando a los israelitas. Todo lo que estaba ocurriendo tenía que ver para un desenlace donde Dios iba a llevar la gloria. Y el Señor me dice que te diga esta mañana que Él se va a llevar la gloria también en tu vida cuando ocurra lo que tiene que pasar, porque pensamientos buenos tiene y no de mal. Alguien tiene que aplaudir más que eso. Señor, yo creo que tú me estás hablando. ¡Aleluya! Dios trabaja. Guardar silencio ante el Señor y esperar en Él sin alterarse. Salmos 37:7. Nehemías es otro ejemplo de cómo se hace eso, porque el libro de Nehemías es una recopilación de sus esfuerzos por reconstruir las murallas de Jerusalén, y su historia, la historia de Nehemías, comienza con una fecha. Dice: aconteció en el mes de Quisleu, en el año 20, estando yo en Susa, dice Nehemías, capital del reino, uno de mis hermanos vino con unos varones de Judá. Esto está en Nehemías 1:1. Aconteció en el mes de Quisleu, el año 20. Claro, le vienen a contar que fuerzas hostiles habían destruido las murallas que protegían la ciudad, habían sido incendiadas en gran mal y afrenta, dice la Escritura. Entonces Nehemías ofrece una oración, y otra vez entrará en la sala de espera entre la oración ofrecida y la oración respondida. Tic, tac, tic, tac. Nehemías se pone a orar y dice: te ruego que estés atento, Dios, a la oración de tu siervo. Concédeme éxito y dame gracia delante de aquel varón. ¿Quién era aquel varón? El rey Artajerjes, al que él servía como copero 7 días a la semana, 24 horas al día, 365 días al año. Así que él dice: dame, por favor, ahora mismo. Él dice: dame gracia ahora con este hombre. Él no tenía ni los recursos para reconstruir los muros, ni permiso para ir. Pero dice: ahora dame la respuesta. Y si uno sigue leyendo, luego en el capítulo 2 dice: sucedió en el mes de Nisán que Artajerjes me mandó a llamar. De Quisleu a Nisán, del mes de Quisleu al mes de Nisán, son exactamente 4 meses. 4 meses de espera. Es lo que transcurrió entre que él oró y dijo: dame ahora la liberación, y el rey lo mandó a llamar. ¿No te da esto que pensar que el reloj de Dios no funciona igual que el tuyo? ¿No te pusiste a pensar? ¡Sáname ahora el dolor de cabeza! Y terminas de orar y dices: ¡amén! ¡Bum! Te duele peor. ¿Les pasó? Y nosotros queremos eso instantáneo. Concede ahora el éxito a tu siervo, y siempre hay que esperar. ¿Qué me dicen de este mandamiento? Oigan esto, que un mandamiento medio se me ha escondido ahí, pero lo dijo Dios. Escuchen este: 3 veces en el año se presentará todo varón tuyo delante de Jehová el Señor, Dios de Israel, porque yo arrojaré a las naciones, estoy leyendo Éxodo 34, yo arrojaré a las naciones de tu presencia y ensancharé tu territorio, ninguno codiciará tu tierra cuando tú subas para presentarte delante de Dios 3 veces en el año. Dios dio instrucciones a los pobladores de la tierra prometida para que detuvieran el trabajo 3 veces al año completa para adorar. Y les dice: no se preocupen, que mientras que estén adorando sin armas, sin estar pendiente de que les ataquen, yo los voy a defender, porque nadie aparte ni siquiera los va a querer atacar. Nadie va a codiciar la tierra. Se tenía que parar toda actividad comercial, educacional, gubernamental, industrial, porque el pueblo estaba adorando. ¿Te imaginas si eso ocurriera hoy? Si Dios te dijera 3 veces al año para completamente, 24 horas para adorarme, yo me ocupo. La mayoría diríamos: no puedo. ¿Y quién trabaja? ¿Y quién manda a los chicos al colegio? Yo no puedo, tengo que hacer. Porque seguimos tamborileando los dedos frente al microondas mientras que el arroz se tarda 1 minuto y quisiéramos que inventen uno en 20 segundos. Porque nos molesta esperar. Dios prometió defender el territorio, nadie iba a poder invadirlos, nadie codiciará tu tierra. ¿Por qué? Porque el Señor quería enseñar un principio que es vigente hasta hoy. Mientras tú esperas en adoración, yo trabajo por ti. Tú adórame y yo trabajo. Adórame y tú trabajas. Y Dios trabaja. ¿Estás recibiendo eso, sí o no? Eso funciona para Dios y funciona para cualquier mortal. Porque, miren, yo observé el comportamiento de mamá y papá cuando era chiquito. Cuando mamá le hacía un planteo al viejo, ¿por qué no hacía algo? El viejo, no sé si era porque era alemán, europeo o duro, no lo hacía.
¿cuándo vas a cambiar el bombillo allá arriba? No, ahora no tengo tiempo. Porque el cuándo vas a cambiar ya venía con planteo, venía con una carga emocional. Mira, holgazán, ya tenía que haberlos cambiado. Entonces decía, no tengo tiempo. Y dejaba a propósito el bombillo ahí. Y ni se nos ocurría a mi mamá cambiarlo. Porque decía, no, yo lo voy a cambiar. ¿Pero cuándo? Ahora tengo que desarmar el motor del auto. O tengo que cortar el cepa. Hacía otras cosas el viejo. La forma para que el viejo hiciera algo de más era adorar lo que estaba haciendo. Entonces él trabajaba más. Entonces mi mamá le sacó su vuelta. Mi mamá le decía, ay, qué bien que estás haciendo eso, viejo. ¿Ves? A mí los canteros no me quedan así cuando yo los corto. No sé cómo cortas el dibustre, pero mejor que un jardinero profesional. Ese, tráeme una limonada, decía el viejo. Al viejo le adoraba lo que estaba haciendo y trabajaba. Eso es porque lo heredamos del padre. Cuando tú le dices al Señor que Él es maravilloso, digno, eternamente digno, cuando le dices a Él que es digno, que es maravilloso, Dios dice, ¿cómo no voy a velar por tus papeles, por tu salud? ¿Cómo no voy a seguir trabajando? ¿Cómo no te voy a bendecir? ¿Cómo no voy a abrir puertas? Y tú le adoras. Simplemente porque le adoras es como mi papá, a Dios le encanta. Dios dice, no te preocupes. ¿Y qué va a pasar de mis cosas? Yo voy a defender tu territorio. Miren la historia de Daniel. Les conté de José, de Nehemías. Daniel es uno de los ejemplos más dramáticos de espera en la Biblia, porque su pueblo había estado bajo opresión casi por 70 años, que es una barbaridad. Y entonces Dios, Daniel, empieza un tiempo de oración a favor de su pueblo, suplicó, agonizó, estuvo durante 21 días sin comer, no obtuvo respuesta y oró, hasta que el ángel se le apareció y le dice, el mismo día que tú empezaste a orar, yo fui enviado a reunirme contigo. Pero durante 21 días, un poderoso espíritu malo que domina el reino de Persia bloqueó mi camino. Y entonces uno de los ángeles, Miguel, uno de los más altos oficiales del ejército celestial, vino en mi ayuda y me libró de este espíritu gobernador de Persia. O sea, le cuenta que hubo una guerra espiritual en el cosmos, una pelea cósmica a la cual Daniel, lo único que tenía era un tic-tac, tic-tac. Desde la perspectiva terrenal no había ocurrido nada. Las oraciones de Daniel eran como piedras en terreno duro. No había respuesta. Pero desde la perspectiva celestial se estaba librando una batalla poderosa. Por tres semanas y dos ángeles estaban librando una batalla. Ahora, ¿qué hubiese pasado si Daniel se hubiese dado por vencido? O peor aún, ¿qué pasaría si tú te das por vencido? Si no soportas la espera, pierdes la fe, le das las espaldas a Dios, no lo hagas. Por amor del cielo, no lo hagas. Todo el cielo está a tu favor. En este preciso instante, los mensajeros de Dios trabajan para ti y Dios lo único que te pide es que te mantengas adorando. Los que confían en el Señor renovarán sus fuerzas. Volarán como águilas, correrán y no se fatigarán, caminarán y no se cansarán. O sea, tendrás que estar en la sala de espera. Pero, ¿qué tal si estás en la sala de espera y el médico se te sienta a tu lado y te dice, pensé que podía hacerte compañía mientras esperas? Tú dices, eso no suele pasar en las clínicas, ¿no? No con los médicos, pero sí con el médico de los médicos. Porque él dice, a diferencia de una clínica u hospital donde esperas y todavía no ves al médico, aquí el médico se te sienta al lado y te dice, mientras esperas, ¿por qué no me hablas un poco de mí? ¿Qué tan buen médico soy? Adórame un poco. Dime que me amas. Dime que me adoras. Y lo tienes al médico ahí. Y tú dices, pero no podemos hablar de mi enfermedad. Oh, no. Eso después de que pasemos la pared divisoria. Que te tomen la presión y que te midan la temperatura y te pesen. Y cuando la enfermera haga lo que tenga que hacer, resolveremos tu tema. Ahora quiero que charlemos nosotros, platiquemos de otra cosa. Esa es la adoración. Por eso nosotros venimos a adorar. Por eso es tan importante hacer lo imposible para llegar a tiempo y no perderte ni la alabanza ni la adoración. Porque Dios trabaja mientras tú adoras. La gente que dice, yo voy para escuchar el mensaje, nada más, se pierde el trabajo de Dios. Dios no puede trabajar porque tú no le adoraste. Por eso nosotros le adoramos. No es para preparar el ambiente, la atmósfera, para pasar el tiempo, para que sigan llegando los demás. La adoración es para que Dios pueda seguir trabajando a tu favor. Porque cuando adoramos, literalmente a Dios le da permiso
para trabajar en tu vida, para aligerar los papeles, para cambiar los diagnósticos, transformar las diagnosis negativas en algo que sea de bendición, para redireccionar tu vida, para darte acceso a una economía saludable. Pero todo eso tiene que venir a partir de la adoración. Lo que ocurre es que tú no sabes la batalla que se está librando en los cielos y solo tienes que confiar una y otra vez. ¿Es difícil esperar? ¿Y cómo no va a ser difícil esperar? Pero no hay nada mejor que esperar teniendo una fe, una confianza, teniendo una esperanza, sabiendo que cada milla que das, cada paso que das, te acerca más a lo que tú querías, a tu sueño. Esperar no es lindo, no es algo agradable, porque lo que haces siente que estás perdiendo el tiempo, pero no en el reino de Dios. Cuando Dios dice, yo te prometo que por haber sido obediente voy a cumplir tus sueños, que porque fuiste obediente vas a tener lo que me dijiste que ibas a tener. Entonces lo que tienes que hacer es esperar, porque Dios actúa. Mientras, ¿qué puedes hacer? Adorar. Eso es lo que hacemos, adoramos. Cuando oras por un dolor de cabeza y la jaqueca no se va, prueba con adorar. Cuando el cáncer no desaparece de los diagnósticos médicos, la metástasis no retrocede, las células cancerígenas no se secan, prueba con adorar. Cuando tu hijo no cambia su rebeldía, cuando el empleo no aparece, cuando el dinero no alcanza, cuando la crisis se instala en tu vida, cuando el nerviosismo y las faltas de respeto parece que son moneda cotidiana dentro de tu hogar, prueba con adorar, con cambiar la atmósfera. No hace falta si pongámonos a orar. A veces simplemente puedes tararear digno eternamente. Y está tu marido o la vieja así, digno. Cuando tu esposa está así, le pones una capita roja, le dice, para que estés súper enojado. Adora mientras esperas. Y ese aplauso es porque Dios habló. Tiene que oírse ese aplauso. ¡Aleluya! ¡Wow! ¡Aleluya! Ese aplauso es porque algo viene, viene. El ángel ya salió con tu respuesta, dice Dios. ¿Cuántos reciben esta palabra? Dígame amén. El ángel ya viene, ya viene.

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0: en cada canción.
1: Antes de cantar, repite después de mí: Señor Jesús, rindo mi corazón sobre tu altar. Quema en él todas las cosas que a ti no te agradan.

0: rindo todo a ti, Señor. Rindo todo a ti. Rindo mi vida.
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presencia. Gracias por tu presencia, Señor.

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7: ¿Qué significa cuando la Biblia se refiere a Jesús como el Alfa y Omega?
8: Cuando la Biblia se refiere a Jesús como el Alfa y la Omega, es como si en español dijéramos de la A a la Z. En mi biblioteca tengo un considerable número de libros. ¿Sabe usted que toda la sabiduría y toda la verdad contenida en esos libros no es más que un puñado de letras puestas juntas de diferentes maneras? Y eso es todo. ¿Se imagina? Todo lo que está contenido en todos los libros escritos en español, lo bueno y lo malo, tiene como base las 28 letras del alfabeto. Ahora escúcheme atentamente. Toda la sabiduría de Dios está en Jesús. Él es la A y la Z. Y todas las demás letras entre la A y la Z. Por eso debemos buscar a Cristo en forma preeminente.
7: 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La más profunda necesidad en su vida es una genuina relación con Dios por medio de Jesucristo. Él es la justicia de Dios que usted anhela, aunque no lo reconozca. 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
8: Por favor, busque Mateo 5 para continuar estudiando las bienaventuranzas que son una serie de declaraciones que empiezan con la palabra bienaventurados. Esta palabra significa estar satisfecho, estar seguro, estar lleno de gozo. En cambio, ¿cómo piensa el mundo? El mundo piensa que bienaventurados son los ricos, los poderosos, los famosos, los atractivos, los inteligentes, los potentados, los influyentes. Así piensa el mundo. Pero no es eso lo que Jesús dice. Y aún en relación con los 10 mandamientos, mientras el mundo piensa que un hombre es bendecido por lo que tiene, el énfasis primario en la ley de Dios es lo que el hombre hace. Mientras los 10 mandamientos dicen lo que se debe o no se debe hacer, las bienaventuranzas van mucho más allá de eso. Los 10 mandamientos tienen que ver con las acciones exteriores. Las bienaventuranzas tienen que ver con el corazón, con las actitudes que deben ser realizadas. Veamos Mateo 5, el verso 6. Bienaventurados los que tienen hambre y sed de justicia, porque ellos serán saciados. Hoy quiero hablar del secreto de la satisfacción, o sea, el tener satisfechas todas sus más profundas necesidades. ¿Sabe cuál es el negocio de las corporaciones transnacionales? Despertar en todos ciertos deseos que luego nosotros pensamos que son necesidades. Ellos hacen propaganda de alguna cosa, usted la mira, y ni siquiera sabía que la necesitaba hasta que la ve. ¿Ha mirado algo así en la televisión? Tal vez es un vaso de algún refresco, y de pronto usted siente sed. O sea, han creado en usted una necesidad que no tenía antes. Y muchas veces, debido a esta circunstancia, compramos cosas que no necesitamos con el dinero que no tenemos para impresionar a personas que no nos caen bien. Escúcheme. El Santo Espíritu de Dios, por medio de este mensaje, quiere crear en usted un deseo por algo que realmente necesita, que desesperadamente necesita. De hecho, es algo sin lo cual no puede vivir. Y eso es hambre y sed de justicia. Y si usted busca saciar esta hambre y sed de justicia, Dios le garantiza satisfacción total. Usted será satisfecho. Bienaventurados los que tienen hambre y sed de justicia, porque ellos serán saciados. Bueno, pero ¿qué significa tener hambre y sed de justicia? Cuando se habla de justicia, ¿de qué se está hablando? Muchos piensan que justicia es algo que se hace. Pero en la Biblia, justicia representa una persona cuyo nombre es Jesucristo. Pablo en 1 Corintios 1:30 dice que Jesucristo es nuestra justicia y nuestra justificación. Cuando un hombre tiene hambre y sed de justicia, quiere decir que tiene hambre y sed de Cristo. Y si usted no comprende este principio básico, le será difícil entender este mensaje. La más profunda necesidad en nuestra vida es Jesucristo mismo. Tal vez usted no lo sepa, o no lo entienda, o no esté de acuerdo con esto, pero tan cierto como este mensaje que estoy compartiendo con usted, la más profunda necesidad en su vida es una genuina relación con Dios por medio de Jesucristo. Él es la justicia de Dios que usted anhela. Permítame mencionar 3 puntos acerca del secreto de la satisfacción. Primero,

estamos cometiendo un error. Busque Mateo 6:33. Mas buscad primeramente el reino de Dios y su justicia, y todas estas cosas os serán añadidas. Mi amigo, no hay nada de malo en tener hambre y sed, o desear tener ropa, o buscar estar saludable. Pero todo esto debe estar en un segundo lugar, porque el primer lugar debe ser ocupado por el reino de Dios y su justicia. Dios jamás aceptará el segundo lugar en la vida de nadie. Él tiene que ser preeminente. Jesucristo es el pan del cielo para la más aguda hambre del hombre. Parafraseando Mateo 5:6 y Mateo 6:33, bien podríamos decir: bienaventurados los que tienen hambre y sed de Cristo, que tienen a Cristo en forma preeminente en sus vidas y que buscan en primer lugar el reino de Dios y su justicia para que todas sus necesidades sean satisfechas. Es triste, pero hay que reconocer que la mayoría de las personas no busca la justicia. ¿Sabe lo que buscan? Buscan las bendiciones, buscan tener satisfacciones, pero el problema es que usted no tiene satisfacciones solo por desearlas, usted no tiene felicidad solo por desearla, usted no tiene bendiciones solo porque las desea. Verá, lo que usted necesita no es primordialmente satisfacciones, o felicidad, o bendiciones. Lo que usted necesita es a Jesús. Escúcheme. Cuando usted tiene a Jesús en su vida, cuando usted tiene hambre y sed de Él, entonces será bendecido. Pero esa bendición es un subproducto de la presencia de Jesús en su vida. Él no dijo: bienaventurados los que tienen hambre y sed de bendiciones. Él dijo: bienaventurados los que tienen hambre y sed de justicia. Y usted dirá: bueno, pastor, pero ¿cuál es la diferencia? Amigo, la falta de bendiciones, de gozo, de satisfacción, de paz, no es más que un síntoma que dice que algo anda mal. Y cuando usted se da cuenta de que algo anda mal, busca un remedio: Jesucristo. Supongamos que usted se siente débil, adolorido, está todo tembloroso y deshidratado y tiene todos estos terribles síntomas. Va donde su doctor, quien después de examinarle le dice: mi amigo está muy enfermo, pero no se preocupe, le voy a dar algo para calmar el dolor. Y simplemente le da un sedativo. Usted sale del consultorio y debido a la medicina que le dio se siente bastante bien, por unas horas. ¿Quiere usted tener esa clase de doctor? Si todo lo que hace es adormecer el dolor sin tratar la causa, ese no es un buen doctor. Un buen doctor va a encontrar la causa de su dolor, de su fiebre, de su enfermedad, y no tratará simplemente de ignorar los síntomas, porque los síntomas fueron dados por Dios para que nuestro cuerpo diga que algo no está bien, que algo internamente necesita atención inmediata. ¿Estamos de acuerdo en eso? Excelente. Ahora, escúcheme. Esa infelicidad que usted siente, esa falta de satisfacción y de gozo en la vida, son solo síntomas. Y si usted trata de hacer desaparecer los síntomas sin llegar a la causa de que los produce, usted es una persona necia, y se lo digo con todo respeto. La Biblia nos dice que son bienaventurados los que tienen hambre y sed de bendiciones, de paz o de cualquier otra cosa, excepto justicia. ¿Cuál es el problema del hombre? ¿Injusticia? Todas las demás cosas negativas son el resultado de la injusticia. Por eso, hasta que usted no enfrente que su más profunda necesidad es Cristo, hasta que usted no traiga todas sus ambiciones bajo el enfoque de su búsqueda por Cristo, sus más profundas necesidades no serán satisfechas. Si usted tiene hambre física, las cosas espirituales no podrán saciarla. De igual forma, cuando tiene hambre espiritual, no importa cuánto coma o cuán deliciosa sea la comida,

0: La comida física no sirve para calmar su hambre, su necesidad espiritual, porque lo que usted necesita es tener a Cristo en su corazón y en su vida. No somos solo seres físicos, sino también espirituales. Lo físico no puede satisfacer lo espiritual, y lo espiritual no puede satisfacer lo físico. En el plano material, alimento y agua son necesidades, no son lujos. Sin lo físico usted no se alimenta y se hidrata, el resultado será la muerte. Lo mismo sucede en el plano espiritual. Jesucristo no es un lujo, es una necesidad. ¿Y qué es lo que usted va a buscar cuando busca justicia? Debe buscar a Cristo y buscarlo preeminentemente. Eso significa que todo lo que usted necesita espiritualmente está en Jesucristo. Algunas personas hablan de la segunda bendición. Dicen, bueno, ahora que ya es salvo, ya ha recibido a Cristo, tiene ya la segunda bendición. Permítame decir con todo el amor con que pueda decirlo, no hay tal cosa como una segunda bendición, ni tercera, ni cuarta. ¿Quién lleva la cuenta? ¿Y para qué? Lo único que usted necesita es Jesús. La plenitud de Dios el Padre habita en Jesús, el Hijo, y el Hijo habita en usted. En la Biblia, ¿en qué parte se mencionan segundas o terceras bendiciones? De paso, bien valdría la pena preguntar, ¿cuántas bendiciones hay? Usted busca a Jesús, y cuando lo tiene en su vida, lo tiene todo. Alguien sabiamente dijo, con Cristo lo tiene todo, sin Cristo le falta todo. Y ni usted ni yo podemos ir más allá de Cristo, pero sí podemos ir cada vez más profundo en Cristo. A veces algunas personas me preguntan, Pastor Rogers, ¿ha recibido usted la segunda bendición? Y yo, con un poquito de picardía, respondo, oh, por supuesto que sí. Y ellos me piden que les cuente al respecto. Les digo, la segunda bendición es el descubrir lo que tuve en la primera cuando recibí al Señor Jesucristo. Y la tercera bendición es descubrir lo que no descubrí en la segunda. Buscad primeramente el reino de Dios y su justicia. Jesucristo es la justicia de Dios aplicada a usted. Jesucristo es el Alfa y el Omega. Alfa, la primera letra del alfabeto griego. Omega, la última letra del alfabeto griego. Cuando la Biblia se refiere a Jesús como el Alfa y el Omega, es como si en español dijéramos de la A a la Z. En mi biblioteca tengo un considerable número de libros. ¿Sabe usted que toda la sabiduría y toda la verdad contenida en esos libros no es más que un puñado de letras puestas juntas de diferentes maneras? ¿Eso es todo? Se imagina. Todo lo que está contenido en todos los libros escritos en español o en cualquier otro idioma, lo bueno y lo malo, tiene como base las 28 letras del alfabeto. Ahora, escúcheme atentamente. Toda la sabiduría de Dios está en Jesús. Él es la A y la Z, y todas las demás letras entre la A y la Z. Así que debe buscar a Cristo preeminentemente. Hubo una piadosa y anciana mujer que tenía, como muchos de nosotros, un versículo favorito. Primera de Timoteo 1:12. Yo sé a quién he creído, y estoy seguro que es poderoso para guardar mi depósito para aquel día. Y ella compartía ese versículo con propios y extraños. Pero a medida que envejecía, su memoria comenzó a fallar y ya no podía recordar las cosas como antes. Cuando alguien le visitaba, ella quería compartir su verso favorito y decía, «Yo sé a quién he creído. Yo sé a quién he creído». Y no se acordaba del resto del versículo. En su lecho de muerte, solo recordaba, en él he creído. Pero en esa pequeña frase, Ella tenía toda la Biblia. Buscad primeramente el reino de Dios y su justicia. En segundo lugar, debe buscar a Jesús apasionadamente. Jesús habla de hambre y de sed. ¿Cuáles son las señales de que una persona tiene hambre y sed? Bueno, permítame mencionar algunas. La persona con hambre deliberadamente estará en busca de comida. Aquí Jesús no habla de una persona que sencillamente tiene apetito, sino de una persona totalmente hambrienta. Amigos, si usted estuviera realmente hambriento, ¿le llamaría la atención los hermosos arreglos florales de la Sociedad Femenina de Floricultura? Por supuesto que no. Usted estará enfocado en una sola cosa. Su mente es encontrar comida o agua. Y puede llegar hasta el punto del delirio. Y en su mente solo tiene registradas dos palabras: comida y agua. Las personas asisten a las iglesias y se sientan muy cómodas mientras sus mentes divagan por mil sitios diferentes. ¿Sabe por qué? Porque no tienen hambre espiritual. No saben lo que es el delirar por comida. No hay determinación para alimentar el alma. Una persona que deliberadamente busca alimento tiene determinación, y esa determinación le empujará a buscar el alimento que necesita. Las personas van a las iglesias esperando que Dios les mande una tarjeta de agradecimiento por su asistencia. Se sientan y, cruzando sus brazos, piensan: vamos a ver si el pastor tiene algo interesante que decir. A ver si logra persuadirme. Y el pastor predica. Y hay una especie de un pequeño argumento mental, porque aunque en algunas cosas están de acuerdo con él, piensa que el mensaje es bueno para los demás. ¿Por qué esa actitud? Porque no tienen hambre. No están hambrientos. No están tratando de que se les alimente. ¿Se imagina una persona que literalmente se está muriendo de hambre y que diga: bueno, si alguien quiere alimentarme, bien puede hacerlo? He oído a personas decir: bien, si Dios quiere salvarme, puede hacerlo. Mi amigo, bienaventurados los que tienen hambre y sed de justicia, porque ellos serán saciados. Una pequeñita le dijo a su mamá: mami, ¿podrías darme un vasito con agua? Y aunque ya eran casi las 10 de la noche, la madre se levanta y le lleva el vasito de agua. 11 de la noche: mami, necesito otro poquito de agua. El ritual se repite. La madre le lleva agua y le dice: ahora, hija, trata de dormir, por favor. Medianoche: mamá, quiero un poquito más de agua. La madre, con un tono de voz nada maternal, le dice: si vuelves a pedir agua, voy a tener que castigarte. Silencio absoluto. 15 minutos después, la niña dice: mamá, cuando vengas para castigarme, ¿podrías traerme un vasito con agua? Una persona sedienta debe estar dispuesta a pagar el precio. Quienes no tienen ni hambre ni sed no pagarán el precio. ¿Tiene usted verdadera hambre y sed espirituales? Entonces necesita a Cristo. Lo puede recibir ahora mismo orando de la siguiente manera: Señor Jesús, gracias por este mensaje que me ha hecho ver mi necesidad de ti. Sé que por el amor que me tienes derramaste tu sangre y entregaste tu vida en la cruz como pago por mis pecados. Perdóname y sáname y sálvame. Quebranta mi espíritu hasta el genuino arrepentimiento. Hazme sentir hambre y sed de tu justicia. Ven a mi corazón como mi Salvador y Señor. Toma residencia permanente y controla y dirige mi vida. Ayúdame a ser la persona que tú quieres que sea. Ayúdame a nunca avergonzarme de ti o de tu bendita palabra. Lo pido en tu santo nombre. Amén. sin la intimidad de su ser, usted hizo esta decisión por Cristo y lo hizo en forma seria y con sinceridad. Dios ya le perdonó sus pecados y usted es ya parte de la familia de Dios. Nosotros también deseamos gozarnos con su alegría espiritual. Por eso le invito a que nos escriba acerca de su decisión. Su carta no solo que será de enorme estímulo para este nuestro Ministerio de Estudios Bíblicos Radiales, sino que también nos dará la oportunidad y privilegio de orar por usted y su nuevo caminar como creyente en el Señor Jesucristo.
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2: Usted es una parte muy importante de la familia del Ministerio El Amor que Vale. Al despedirnos, agradecemos a Maritza Ernesto y Benín de Llanón por la producción de esta enseñanza. Soy Andrés García Vigio y oramos que estos mensajes sean de bendición para usted y que la enseñanza de hoy le haya ayudado a comprender aún más que el Señor Jesucristo es el amor que vale.
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0: verdad. Tus palabras son eternas y te adoramos, Señor. Levanta tus brazos, abre tu corazón. Él habla tu vida ahora.
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Dele gloria. Dele gloria. Aleluya. Te alabamos, Señor. Bendito seas. Por todos los siglos te damos gloria, Señor Jesús. Aplaudimos tu grandeza y tu hermosura. Santo, santo, santo. Aleluya. Gracias, Señor. Gracias, Señor. Bendito seas, oh Dios. Señor, te hemos adorado, te hemos aplaudido, te hemos declarado como Rey de Reyes y Señor de Señores. Deseamos, Señor, que nuestra ofrenda de alabanza haya subido delante de tu trono como ofrenda agradable delante de ti. Que nuestra gratitud, Señor, se haga sentir alrededor de tu trono, porque en verdad estamos agradecidos contigo. Todos aquellos que están verdaderamente agradecidos con el Señor, levanta tus manos y dile: Señor, muchas gracias, muchas gracias. Señor, muchas gracias.

Amén. Hoy adoramos a un Dios que conocemos, porque tú nos has pastoreado, Señor, porque tú estás a nuestro lado, tú cuidas de nosotros, Señor.

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0: canción. 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
2: El libro de Salmos, Salmo 106, versículos 1 al 5.
3: Alabado sea el Señor. Den gracias al Señor, porque Él es bueno. Su fiel amor perdura para siempre. ¿Quién podrá enumerar los gloriosos milagros del Señor? ¿Quién podrá alabarlo lo suficiente? Hay alegría para los que tratan con justicia a los demás y siempre hacen lo que es correcto. Acuérdate de mí, Señor, cuando le muestres favor a tu pueblo. Acércate y rescátame. Déjame tener parte en la prosperidad de tus elegidos. Permite que me alegre por el gozo de tu pueblo. Concédeme alabarte con los que son tu herencia.
2: El libro de Isaías, capítulo 42.
4: Miren a mi siervo, al que yo fortalezco. Él es mi elegido, quien me complace. He puesto mi espíritu sobre él. Él hará justicia a las naciones. No gritará, ni levantará su voz en público. No aplastará a la caña más débil, ni apagará una vela que titila. Les hará justicia a todos los agraviados. No vacilará, ni se desalentará, hasta que prevalezca la justicia en toda la tierra. Aún las tierras lejanas, más allá del mar, esperarán sus instrucciones.
5: Dios, el Señor, creó los cielos y los extendió. Creó la tierra y todo lo que hay en ella. Él es quien da aliento a cada uno y vida a todos los que caminan sobre la tierra. Y es Él quien dice:
4: Yo, el Señor, te he llamado para manifestar mi justicia. Te tomaré de la mano y te protegeré, y te daré a mi pueblo, los israelitas, como símbolo de mi pacto con ellos. Y serás una luz para guiar a las naciones. Abrirás los ojos de los ciegos, pondrás a los cautivos en libertad, soltando a los que están en calabozos oscuros. Yo soy el Señor, ese es mi nombre. No le daré mi gloria a nadie más, ni compartiré mi alabanza con ídolos tallados. Todo cuanto profeticé se ha hecho realidad, y ahora profetizaré de nuevo. Les diré el futuro antes de que suceda.
5: Canten al Señor un nuevo cántico. Canten sus alabanzas desde los confines de la tierra. Canten, ustedes que navegan los mares, los que viven en las costas lejanas. Únanse al coro, ciudades del desierto. Que las aldeas de Cedar se alegren. Que el pueblo de Sela cante de alegría. Que grite alabanzas desde las cumbres de los montes. Que el mundo entero glorifique al Señor. Que cante su alabanza. El Señor marchará como un héroe poderoso. Saldrá como guerrero lleno de furia. Lanzará su grito de batalla y aplastará a todos sus enemigos. Dirá: he guardado silencio por mucho tiempo. Sí, me he contenido. Pero ahora, como una mujer que da a luz, gritaré, gemiré y jadearé. Allanaré los montes y las colinas y arruinaré toda su vegetación. Convertiré los ríos en tierra seca y secaré todas las lagunas. Guiaré al ciego Israel por una senda nueva, llevándolo por un camino desconocido. Iluminaré las tinieblas a su paso y allanaré el camino delante de ellos. Ciertamente, yo haré estas cosas, no los abandonaré. Pero los que confían en ídolos, los que dicen, ustedes son nuestros dioses, se alejarán avergonzados. Escuchen ustedes, sordos. Miren y vean, ciegos. ¿Quién es tan ciego como mi propio pueblo, mi siervo? ¿Quién es tan sordo como mi mensajero? ¿Quién es tan ciego como mi pueblo elegido, el siervo del Señor? Ustedes ven y reconocen lo que es correcto, pero se niegan a hacerlo. Escuchan con sus oídos, pero en realidad no prestan atención. Debido a que el Señor es justo, Él ha exaltado su ley gloriosa, pero a su pueblo lo han robado y saqueado, lo han esclavizado, metido en prisión y atrapado. Es blanco fácil para cualquiera, y no tiene a nadie que lo proteja, a nadie que lo lleve de regreso a casa. ¿Quién escuchará estas lecciones del pasado y verá la ruina que le espera en el futuro? ¿Quién permitió que robaran e hirieran a Israel? Fue el Señor contra quien pecamos, porque los israelitas no quisieron andar por su camino, ni quisieron obedecer su ley. Por lo tanto, Él derramó su furia sobre ellos y los destruyó en batalla. Las llamas los envolvieron, pero aún así se negaron a entender. El fuego los consumió, pero no aprendieron su lección.
2: El libro de Isaías, capítulo 43.
5: Pero ahora, oh Jacob, escucha al Señor quien te creó. Oh Israel, el que te formó dice, no tengas miedo, porque he pagado tu rescate. Te he llamado por tu nombre. Eres mío. Cuando pases por aguas profundas, yo estaré contigo. Cuando pases por ríos de dificultad, no te ahogarás. Cuando pases por el fuego de la opresión, no te quemarás. Las llamas no te consumirán. Pues yo soy el Señor, tu Dios, el Santo de Israel, tu Salvador. Yo di a Egipto como rescate por tu libertad. En tu lugar di a Etiopía y a Seba. Entregué a otros a cambio de ti. Cambié la vida de ellos por la tuya, porque eres muy precioso para mí. Recibes honra y yo te amo. No tengas miedo, porque yo estoy contigo.

0: convoquen a los pueblos del mundo. ¿Cuál de sus ídolos acaso predijo cosas semejantes? ¿Cuál de ellos puede predecir lo que sucederá mañana? ¿Dónde están los testigos de tales predicciones? ¿Quién puede comprobar que han dicho la verdad? Pero tú eres mi testigo, oh Israel, dice el Señor. Tú eres mi siervo. Tú has sido escogido para conocerme, para creer en mí y comprender que solo yo soy Dios. No hay otro Dios. Nunca lo hubo y nunca lo habrá. Yo, sí, yo soy el Señor, y no hay otro Salvador. Primero predije tu rescate, y después te salvé, y lo proclamé ante el mundo. Ningún Dios extranjero jamás lo ha hecho. Tú, Israel, eres testigo de que yo soy el único Dios, dice el Señor. Desde la eternidad y hasta la eternidad, yo soy Dios. No hay quien pueda arrebatar a nadie de mi mano. Nadie puede deshacer lo que he hecho. Esto dice el Señor, tu Redentor, el Santo de Israel. Por tu bien, enviaré un ejército contra Babilonia y obligaré a los babilonios a huir en esos barcos de los que están tan orgullosos. Yo soy el Señor, tu Santo, el Creador y Rey de Israel. Yo soy el Señor, que abrió un camino a través de las aguas e hizo una senda seca a través del mar. Yo llamé al poderoso ejército de Egipto, con todos sus carros de guerra y sus caballos. Los sumergí debajo de las olas y se ahogaron. Su vida se apagó como mecha humeante. Pero olvida todo eso. No es nada comparado con lo que voy a hacer. Pues estoy a punto de hacer algo nuevo. Mira, ya he comenzado. ¿No lo ves? Haré un camino a través del desierto. Crearé ríos en la tierra árida y baldía. Los animales salvajes de los campos me darán las gracias, y también los chacales y los búhos por darles agua en el desierto. Sí, haré ríos en la tierra árida y baldía, para que mi pueblo escogido pueda refrescarse. Yo hice a Israel para mí mismo, y algún día me honrará delante del mundo entero. Sin embargo, querida familia de Jacob, tú te niegas a pedirme ayuda. Oh Israel, te has cansado de mí. No me has traído ovejas ni cabras para ofrendas quemadas. No me has honrado con sacrificios, aun cuando no te he agobiado ni fatigado con exigencias de ofrendas de granos y de incienso. No me has traído el cálamo aromático, ni me has agradado con la grasa de los sacrificios. En cambio, me has agobiado con tus pecados y me has cansado con tus faltas. Yo, sí, yo solo, borraré tus pecados por amor a mí mismo y nunca volveré a pensar en ellos. Revisemos juntos la situación y presenta tu defensa para demostrar tu inocencia. Desde el principio, tu primer antepasado pecó contra mí. Todos tus líderes quebrantaron mis leyes. Por eso yo he avergonzado a tus sacerdotes. He decretado la destrucción total de Jacob y la vergüenza para Israel.
1: La carta del apóstol Pablo a los Gálatas, capítulo 2, versículos 11 al 21.
2: Pero cuando Pedro llegó a Antioquía, tuve que enfrentarlo cara a cara, porque él estaba muy equivocado en lo que hacía. Cuando llegó por primera vez, Pedro comía con los creyentes gentiles, quienes no estaban circuncidados. Pero después, cuando llegaron algunos amigos de Santiago, Pedro no quiso comer más con esos gentiles. Tenía miedo a la crítica de los que insistían en la necesidad de la circuncisión. Como resultado, otros creyentes judíos imitaron la hipocresía de Pedro. E incluso Bernabé,

0: se dejó llevar por esa hipocresía. Cuando vi que ellos no seguían la verdad del mensaje del Evangelio, le dije a Pedro delante de todos los demás: si tú, que eres judío de nacimiento, dejaste a un lado las leyes judías y vives como un gentil, ¿por qué ahora tratas de obligar a estos gentiles a seguir las tradiciones judías? Tú y yo somos judíos de nacimiento, no somos pecadores, como los gentiles. Sin embargo, sabemos que una persona es declarada justa ante Dios por la fe en Jesucristo y no por la obediencia a la ley. Y nosotros hemos creído en Cristo Jesús para poder ser declarados justos ante Dios por causa de nuestra fe en Cristo y no porque hayamos obedecido la ley. Pues nadie jamás será declarado justo ante Dios mediante la obediencia a la ley. Pero supongamos que intentamos ser declarados justos ante Dios por medio de la fe en Cristo y luego se nos declara culpables por haber abandonado la ley. ¿Acaso esto quiere decir que Cristo nos ha llevado al pecado? Por supuesto que no. Más bien, soy un pecador si vuelvo a construir el viejo sistema de la ley que ya eché abajo. Pues cuando intenté obedecer la ley misma me condenó. Así que morí a la ley. Es decir, dejé de intentar cumplir todas sus exigencias a fin de vivir para Dios. Mi antiguo yo ha sido crucificado con Cristo. Ya no vivo yo, sino que Cristo vive en mí. Así que vivo en este cuerpo terrenal, confiando en el Hijo de Dios, quien me amó y se entregó a sí mismo por mí. Yo no tomo la gracia de Dios como algo sin sentido, pues si cumplir la ley pudiera hacernos justos ante Dios, entonces no habría sido necesario que Cristo muriera.
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gloria a Dios? ¿Cuántos dan gloria a Dios? La Biblia dice que nosotros fuimos creados para la alabanza de la gloria de su gracia. Y cada uno de nosotros tiene la libertad en esta hora de exteriorizar su alabanza al Señor. Dispón tu corazón para ofrecer al Señor. ¿Estás dispuesto en esta hora para dar alabanza? ¡Gloria a Dios! ¡Cantemos!

poderoso en combate, poderoso en hazañas, no conoce ninguna derrota. Jehová nuestro Dios, celebra su nombre.

0: Gracias, Jesús. Gracias, Señor. Aleluya. Aleluya. Gloria a Dios. Aleluya.
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3: Solo de palabras, sino en verdad. Vamos a terminar este tiempo diciéndole, Señor, que dulce es estar en tu presencia. Si desea hacerlo, levante sus manos y dígale, Señor, que dulce es estar en tu presencia.

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2: Gracias. Nunca nos cansaremos, Señor, de darte gracias. Canta conmigo y dile al Espíritu Santo.

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1: La Biblia dice que Él volverá.

0: Apláudale a él. Oh, tuyo es la gloria, Señor. Apláudale a él, él es digno. Santo eres tú, Señor.
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Vamos a cantar una canción de fe y puedes esperar un milagro, puedes esperar que Él te toque, que Él te sane en el nombre de Jesús.

0: Qué dulce y hermosa es tu presencia, Jesús.
1: Nuestro anhelo es estar allí en tu presencia,
0: de día y de noche.

Sí, Señor. Sí, Padre, nos gozamos en tu presencia. Aleluya. Delicias a ti.

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6: Solo la iglesia puede guiarle a Cristo y un estilo de vida que sea de influencia positiva para los demás y que agrade y honre a Dios. Solo la iglesia. Así es que no se atreva a criticarla, no se atreva a juzgarla, no se atreva a hablar mal de ella, porque de alguna u otra manera usted está hablando de la esposa de Cristo.

0: En una ocasión escuché que la iglesia es como un hospital, porque quienes acuden a este lugar son los que necesitan restauración. A nombre del pastor Carlos Azazueta y Visión para Vivir, le damos la bienvenida. La Iglesia de Cristo la conforman hombres y mujeres que reconocen el Señorío de Cristo. Por lo tanto, es un cuerpo importante para Dios. Es por eso que hoy el pastor Carlos ha preparado el mensaje titulado Pensar correctamente acerca de la Iglesia, donde escucharemos cuál es la perspectiva que tiene Dios acerca de su Iglesia. Pero antes de iniciar, abramos nuestro tiempo con una oración.
1: Nuestro Dios, gracias por el gran amor que usted nos tiene y que nos demuestra de manera constante, de manera tan personal. Pedimos que como resultado del estudio de su palabra en este día, podamos ser persuadidos a cambiar nuestra manera de pensar, nuestra manera de actuar, para que nuestras acciones puedan ser ese olor grato que usted anhela de cada uno de nosotros. Ayúdenos, pues, a ser sensibles, a escuchar la voz de su Espíritu y a entender, Señor, que así como todo don precioso viene del Padre de todas las luces, también, Señor, la ofrenda más hermosa que podemos ofrecerle es un corazón arrepentido, contrito, humillado, porque ese es el corazón que usted no desprecia y del cual, Señor, se goza. Úsenos, Padre, pero también estamos aquí para que usted nos quebrante por ese poder tan especial que tiene su palabra. En el nombre de Jesús. Amén. Voy a invitarle a que haga un ejercicio en este momento, ahí donde usted se encuentra. Aspire profundamente y llene los pulmones que tiene con el aire que está rodeándole. Déjame preguntarle algo. ¿Puedo oler algo? ¿Hay algún aroma que percibe en el lugar donde se encuentra? A lo mejor usted está en la cocina y ese es el aroma de los alimentos que está preparando. O va en su coche y es el aroma del smoke, al humo que se despide ahí afuera en la autopista, o a la contaminación, qué sé yo. O quizá usted se está arreglando para irse al trabajo, o quizás acaba de tomar un baño y lo que huele es el aroma de ese perfume, del jabón o algún cosmético que está utilizando. Los aromas importan, ¿cierto? Los aromas pueden ser agradables o pueden ser desagradables. Y quizá usted no lo sepa, pero los aromas pueden cambiar hasta nuestro estado de ánimo. Es por eso que la aromaterapia ha sido tan popular últimamente, porque han descubierto algo que quizá por mucho tiempo se ha dejado a un lado, de que realmente los olores importan. Ahora, hay olores agradables como el pan recién salido del horno, o el cafecito recién hecho. Rico, ¿verdad? O qué tal ese olor a carro nuevo. A todos nos agrada. De hecho, hasta me di cuenta el otro día cuando fui a lavar mi coche que me ofrecieron un sobrecito con aroma y me dijeron, este es aroma a carro nuevo. Mi carro ya está viejito. Imagínese usted qué combinación. Pero son buenos olores. Pero también existen olores desagradables como el olor a azufre o a la leche que está en mal estado. O los huevos que se han echado a perder, ¿verdad? Ahí tanto tiempo en el refrigerador. Y otros olores que prefiero no mencionar, pero si usted acostumbra ir a la iglesia y se da una vuelta por la guardería infantil, sabrá a qué tipo de olores me estoy refiriendo. Pero, ¿sabía usted que la iglesia también despide un aroma? ¿Sí? Y no me refiero a los aromatizantes que colocan por ahí en los conductos eléctricos, sino al suave aroma que despide cada creyente en Cristo. El apóstol Pablo escribió en su carta a los Corintios, la segunda carta a los Corintios, capítulo número 2, versículos 14 al 15, lo siguiente, hablando precisamente de ese aroma como un fragante perfume que es la iglesia. Dice, así que gracias a Dios, quien nos ha hecho sus cautivos y siempre nos lleva en triunfo en el desfile victorioso de Cristo. Ahora nos usa para difundir el conocimiento de Cristo por todas partes como un fragante perfume. Nuestras vidas son la fragancia de Cristo que sube hasta Dios, pero esa fragancia se percibe de una manera diferente para los que se salvan y los que se pierden. Qué interesantes palabras, ¿verdad? En realidad, la Iglesia de Jesucristo ha existido desde hace más de 2000 años. Y en algunas épocas, su rol ha sido más significativo que en otras. Pero en su mayor parte, el mundo no le ha dado mucha importancia a la Iglesia. Y en muchos de los casos, simplemente la ha ignorado, la ha tolerado. Y considerarla a veces poco relevante. Pero hay algo que sucedió a finales de la década de los 80s en los círculos evangélicos debido al surgimiento de los televangelistas, como usted recordará. Esos hombres, y en el caso de algunas de las mujeres, llegaron a ser tan populares porque predicaban a través de los canales de televisión. Sin embargo, el mundo ya no pudo ignorar más. Y mucho menos tolerar. Y digo tolerar porque no solamente era el hecho de que escuchaban cómo se predicaba la palabra de Dios, sino tolerar la soberbia, la ambición y la lujuria de algunos de esas personas. Lo que comenzó con una buena intención para utilizar los medios de comunicación como es la televisión para propagar el dulce aroma del Evangelio, pronto dio paso al desagradable olor del pecado, de la vastedad, cuando los mismos medios comenzaron a divulgar los excesos y los escándalos sexuales de muchos de estos predicadores famosos o famosos televangelistas. Todavía recuerdo el gran impacto que causó en toda América Latina el escándalo sexual de un famoso predicador que después de haber confesado su pecado y llorado delante de su congregación, 3 años más tarde fue sorprendido cometiendo el mismo pecado. ¿Dónde quedó su arrepentimiento, verdad? ¿Pero sabe qué es lo más triste de todo? Que esos excesos y escándalos siguen sucediendo hoy en nuestros días y cada vez con más frecuencia que antes. Esas caídas morales han dejado tal pestilencia que los medios de comunicación ya no se resisten más en difundir, haciendo que el mundo sienta un rechazo colectivo hacia el mensaje del Evangelio. Y muchos de ellos llegan a la conclusión de que todas las iglesias son iguales. Están llenas de gente hipócrita, corrupta, inmoral y mentirosa. Los gobiernos, las juntas escolares, los tribunales, todos parecen haber perdido su confianza en la iglesia como la influencia positiva que debe tener la sociedad. Incluso muchos cristianos están teniendo sus dudas con respecto a esta institución gloriosa de origen divino. Ellos están saliendo de las iglesias y prefieren no una religión organizada, sino realmente relacionarse directamente con Dios. Lo que es triste, porque la iglesia es escogida por Dios para vaciar su gracia y ser el baluarte de la verdad. Sin embargo, tanto los medios de comunicación como la sociedad en general han pensado equivocadamente con respecto a la iglesia de Cristo. El tema central de la teología cristiana es comprender la obra singular de Dios al llamar a un pueblo para sí mismo. Es lo que significa iglesia. Eclesía significa los llamados fuera. Es decir, aquellos que dejan al mundo para acercarse a Dios. En una revelación directa, Jesucristo dio a entender que la obra redentora, basada en la gracia, daría como fruto la formación de esta hermosa institución llamada iglesia. Esa verdad era parte del evangelio que predicaron los apóstoles desde el primer siglo. Todavía hay mucho de la iglesia que es de olor grato, aunque usted no lo crea, y de un fragante aroma para Cristo, aún en nuestros tiempos. Por eso, es momento de hacer a un lado tanta negatividad y tanto cinismo y centrar nuestra atención en la perspectiva que Dios tiene sobre su iglesia.

Timoteo. Primera a Timoteo. Aprendamos juntos seis cualidades fragantes que el apóstol Pablo aquí destaca y que nos va a ayudar a usted y a mí tremendamente a pensar correctamente acerca de la iglesia. Voy a leer varios de los pasajes en los diferentes capítulos de esta primera carta, así es que le pido que la tenga abierta en la primera carta a Timoteo. Veamos pues seis cualidades fragantes de la iglesia de Cristo aquí en esta carta. Poco tiempo antes de su muerte, el apóstol Pablo escribió tres cartas sobre el tema de la iglesia local, específicamente acerca de las responsabilidades pastorales dentro de la iglesia. Estas tres cartas son: primera a Timoteo, escrita alrededor del año 63 después de Cristo; la carta a Tito, también más o menos en el mismo año, en el año 63 después de Cristo; y la segunda carta a Timoteo, escrita en el año 67 después de Cristo. Estas cartas, comúnmente llamadas epístolas pastorales, proveen a los creyentes de las pautas más antiguas y confiables para establecer la iglesia local. Ellas ilustran de una manera correcta el tratar asuntos que ocurren dentro de una congregación y la manera de cómo debe ser dirigida por sus líderes. Lamentablemente, la iglesia de hoy en día se ha vuelto demasiado narcisista. ¿Sí? ¿Me escuchó bien? Muy egocéntrica, insistiendo en cumplir más con las tradiciones humanas que con la verdad bíblica. Se interesa más por el éxito mundano que por el éxito a los ojos de Dios. Se obsesiona más por los números que por la profundidad, el conocimiento y el crecimiento de las gentes. Y promueve más la división en vez de la unidad, aunque hablen de unidad. La verdad es que son muy segmentarias en ocasiones. Esto ha hecho que la iglesia sea más un circo que una institución divina. Pero Cristo no es ningún payaso de circo, y su muerte y resurrección no es cuestión de risa para nadie. Recuerde que nuestra norma de comparación es la palabra de Dios. Por lo tanto, evaluemos a la luz de la Biblia nuestro ministerio para que con ella nos demos cuenta si como iglesia vamos en la dirección correcta o nos hemos desviado del rumbo. El propósito de hacer una evaluación de un ministerio como es la iglesia es buscar maneras de incorporar estas cualidades que Pablo menciona aquí en esta carta de 1 Timoteo, que distinguieron a aquella iglesia del primer siglo, cualidades que Cristo desea ver establecidas en la iglesia donde usted y yo pertenecemos. Ajustemos, pues, nuestros ojos, no de crítica, pero de evaluación, para que estas cualidades realmente podamos incluirlas en nuestros ministerios. Primer cualidad: debemos ser un cuerpo de creyentes saludable y equilibrado. Debemos ser una iglesia saludable y equilibrada. Una iglesia debe ser un ministerio saludable y balanceado. No debe irse a los extremos peligrosos, como muchas suelen hacer hoy en día. Lamentablemente vivimos en un mundo que ha perdido el rumbo, un mundo que se ha ido a los extremos grotescos. Por un lado, una parte de la ciudad se deleita en sus mansiones de millones de dólares, con canchas de tenis privadas y con cocheras para 5 autos de lujos. Mientras que justamente al otro lado de la ciudad, cruzando las vías, existen personas indigentes, vestidas con harapos, empujando carritos de supermercado con todo lo que ellos tienen como pertenencia. Y muchos de ellos teniendo que alojarse en las puertas de locales comerciales en busca de abrigo y refugio cada noche. Los placeres sexuales se persiguen en exceso, mientras que las enfermedades de transmisión sexual hacen de las suyas. Las películas, las series de televisión, la música que escuchamos han saltado de lo sublime en lo inspirador y se han vuelto violentas y obscenas. Vemos con tristeza que la industria ya no entretiene a la sociedad, sino al contrario, la está infectando cada día más. Pero es ahí donde estamos muchas veces nosotros los cristianos, centrando nuestra atención en lugar de la bendita palabra de Dios. Es por eso que para un mundo que está al borde del precipicio, la iglesia debiera ser la que ofrezca salud moral y equilibrio espiritual. Pablo está exhortando a un joven pastor llamado Timoteo para que haga todo lo que esté en sus manos para que la iglesia sea un refugio espiritual

0: para las personas agotadas que están buscando realmente la verdad. Pablo dice en 1 Timoteo capítulo 1, versículo 3, cuando partí hacia Macedonia, te rogué que te quedaras allí en Éfeso y que frenaras a esas personas cuyas enseñanzas son contrarias a la verdad. No dejes que pierdan el tiempo en debates interminables sobre mitos y linajes espirituales. Esto solo conduce a especulaciones sin sentido alguno, que no ayudan a que la gente lleve una vida de fe en Dios. Este pasaje lo estoy leyendo de la Nueva Traducción Viviente, pero al leer usted la versión que usted utiliza se dará cuenta el espíritu mismo de lo que Pablo está queriendo decirnos. Dios ha puesto a su pueblo aquí en la tierra con un gran propósito. ¿Y sabe cuál es? Instruirnos unos a otros y contrarrestar las corrientes de este mundo. ¿Y sabe? La iglesia es la única que ofrece estos tres contrapuntos, estos tres mensajes, de alguna manera contraculturales, que lanza la sociedad perdida en el pecado. El primero de ellos es este: la meta de nuestra instrucción como iglesia es el amor. La meta de nuestra instrucción es el amor. En 1 Timoteo 1, 5 leemos: el propósito de mi instrucción es que todos los creyentes sean llenos del amor que brota de un corazón puro, de una conciencia limpia y de una fe sincera. ¿Se da cuenta? Ahora, en segundo lugar, el centro de nuestro mensaje es el Evangelio. El centro de nuestro mensaje es el Evangelio. En el versículo 15 leemos: la siguiente declaración es digna de confianza y todos deberían aceptarla. Cristo Jesús vino al mundo para salvar a los pecadores, de los cuales yo soy el peor de todos. Ahí está la esencia del Evangelio. Ese debe ser el centro de nuestro mensaje. Jesucristo es el Evangelio, hermano. Y número 3, el objeto de nuestra adoración es el Rey Eterno. El objeto de nuestra adoración es y siempre será el Rey Eterno. 1 Timoteo 1:17 dice: que todo el honor y toda la gloria sean para Dios por siempre y para siempre. Él es el Rey Eterno, el invisible que nunca muere. Solamente Él es Dios. Amén. ¿No cree usted? Amén, diga pues. Usted no escuchará de amor puro, del mensaje de la salvación y del Rey de Reyes, como es Jesucristo, en el aula de una escuela preparatoria o en la universidad. Tampoco lo va a escuchar de la gente de la alta sociedad, que se molesta en lo más mínimo en saber estas cosas. No se lo va a decir el gobierno, obviamente. No ofrece este tipo de prerrogativas como un plan. Hollywood, Dios mío, realmente no va a exhibir esto en sus películas, aunque a veces saque, según esto, películas cristianas. Ni tampoco en el centro donde usted trabaja se le va a proveer de este tipo de preparación espiritual. ¿Sabe dónde la va a encontrar? Únicamente en la iglesia. Solo la iglesia puede guiarle a Cristo y un estilo de vida que sea de influencia positiva para los demás y que agrade y honre a Dios. Solo la iglesia. Así es que no se atreva a criticarla, no se atreva a juzgarla, no se atreva a hablar mal de ella, porque de alguna otra manera usted está hablando de la esposa de Cristo. Ahora, yo entiendo. Hay congregaciones que están haciendo todo menos lo que debieran estar haciendo. Pero eso no significa que condenemos a todas las congregaciones. Por eso este mensaje, que nos ayude a volvernos a poner en el carril correcto para hacer lo que a Dios le agrada. Ya le dije a usted la primera de las cosas que nosotros tenemos que reflejar como iglesia: ser un cuerpo de creyentes saludable y equilibrado. Bien, ahora tengo la segunda característica. Debemos ser un grupo de personas comprometida con la oración. Debemos ser un grupo de personas comprometidos con la oración. 1 Timoteo capítulo 2, versículo 1, encontramos lo que Pablo nos dice. Pero déjeme decirle algo antes. Una tecnología que nos ayuda a satisfacer nuestras propias necesidades. ¿Necesita usted dinero inmediato? No hay problema. Vaya a un cajero automático, deslice su tarjeta de débito y obtendrá dinero en efectivo. Claro, si es que usted tiene cuenta de banco, ¿verdad? Y todavía tiene fondos en ella. Ahora, ¿necesita usted comida rápida? No hay problema. Ponga un paquetito dentro del horno de microondas y en un instante tendrá una cena calientita en segundos. No le aseguro que va a ser saludable, pero al menos le llenará el estómago. Sin embargo, en lo que se relaciona a las necesidades más profundas del corazón del ser humano, la tecnología nos ha vuelto fríos, distantes. Se supone que la tecnología debiera acercarnos, el teléfono, los medios, pero parece que nos aleja más. Si no, piénselo la siguiente vez que esté sentado en el comedor viendo a sus hijos adolescentes con su mente sumida en los teléfonos, mandando textos, quién sabe a quién. No sé quién puede ser más importante que comerse ese bistec con papas que está preparando. Llegando más allá de nuestras necesidades superficiales, la iglesia nos presenta a nosotros algo muy interesante. Nos introduce a la presencia misma de Dios. Y a través de la oración nos conecta con su poder divino. Nota el énfasis que el apóstol Pablo pone aquí en cuanto a la oración, aquí en 1 Timoteo capítulo 2, en el versículo 1 al 4. Fíjese, dice, en primer lugar, te ruego que ores por todos los hermanos. Pídele a Dios que los ayude. Intercede en su favor y da gracias por ellos. Se da cuenta, un solo versículo y vemos aquí la oración por todos lados. Ahora leamos el versículo 2. Ora de este modo por los reyes y por todos los que están en autoridad, para que podamos tener una vida pacífica y tranquila, caracterizada por la devoción a Dios y la dignidad. Y dése cuenta de una cosa, no le está pidiendo aquí el apóstol Pablo que ore por aquellos por los cuales usted votó o no votó, sino cualquiera que esté sobre autoridad. Versículo 3. Esto es bueno. ¿Se da cuenta? Orar. Orar por todos los que nos rodean y por todas nuestras necesidades y por todos los que estén en el liderazgo, cualquiera que sea su posición. Esto es bueno. Le agrada a Dios nuestro Salvador. Versículo 4. Quien quiere que todos se salven y lleguen a conocer la verdad. Ahora saltemos al versículo 8. Dice Pablo, deseo que en cada lugar de oración los hombres oren con manos santas, levantadas a Dios y libres de enojo y controversia. Voy a hacer una pausa aquí porque a veces una de las cosas que me molesta de la manipulación que se hace sobre la adoración es cuando el líder de alabanza le pide a todo el mundo que levante las manos. Miren, yo estoy predicando en esta congregación y no les exijo a nadie. Simplemente dejo libertad para aquellos que quieran levantar sus manos lo hagan, si lo sienten en su corazón, pero no los voy a manipular a hacerlo, ni mucho menos los líderes que tenemos aquí dirigiendo la alabanza. Ahora, yo les digo una cosa. Si usted va a levantarlas con todo el corazón, asegúrese de una cosa. Asegúrese, como dice aquí el apóstol Pablo, de que sus manos son santas. Es decir, de que están libres de enojo y de controversia. Si usted tiene algún problema con otro hermano aquí en la congregación o con algún familiar, y usted viene aquí y levanta sus manos, usted no es otro más que un hipócrita. Así es que céntrense. Céntrense en obedecer y entender lo que hay directamente y no solamente entre líneas aquí en la palabra de Dios. Ahora, usted ore como usted quiera, pero yo lo que le invito es que chequen su corazón, si usted está siendo sincero con él. Dos frases claves en este pasaje que Pablo le está diciendo aquí a Timoteo me llaman la atención. En primer lugar, y por cierto, estos dos pasajes tienen que ver con oración. Dice, versículo 1, en primer lugar, o sea, antes que nada, antes de empezar a cualquier otra cosa, hay que orar. Y luego en el versículo 8 dice, en cada lugar, oren. ¿Se da cuenta? O sea, empecemos una reunión, hay que orar. Y donde quiera que estemos, sea en el templo, sea en el parque, sea donde estemos, hay que orar. Hay una importancia de la oración. Y muchas veces es la que brilla por su ausencia en nuestros lugares de adoración.
1: La iglesia debe ser un cuerpo de miembros saludables y equilibrados, pero también un lugar donde la oración es prioritaria. Usted acaba de escuchar al pastor Carlos Azazueta en Visión para Vivir, donde nos recordó que usted y yo somos la iglesia. 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Así le ocurrió a Josué cuando Dios se llevó a Moisés. 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

Así es, Señor. Jesús, no hay nadie, Señor, como tú. Nadie, Señor, como tú. Señor, al salir de este lugar,

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2: Hemos recorrido un largo camino a través del libro de los Hechos. Ha sido un gran viaje. Desde Jerusalén, a través de Europa del Este, Turquía, en el Mediterráneo, y ahora, finalmente, hoy llegamos a Roma. Bienvenido a Través de la Biblia, el programa donde conocemos a Dios en su palabra. Soy su anfitrión, Heyel Ortiz. Hoy concluimos nuestro tiempo en el libro de Hechos y en nuestro próximo programa volveremos al Antiguo Testamento, a los libros históricos de Samuel. Al empezar un nuevo libro es un buen momento para invitar a otros a que se unan a bordo de nuestro autobús bíblico. Oremos para iniciar. Padre eterno, tú nos has guiado a través del recorrido en el libro de Hechos. A medida que concluimos hoy, te pedimos que este estudio nos inspire a vivir vidas para tu gloria. En el poderoso nombre de Jesús te lo pedimos y oramos. Amén. Con nosotros, nuestro maestro Samuel Montoya y el estudio bíblico de hoy.
3: Continuamos hoy estudiando el capítulo 27 de los Hechos de los Apóstoles. Y dejamos la embarcación que conducía a Pablo y los demás presos a Roma, en el mar Adriático, y vimos que se estaban acercando a la tierra, y los marineros, temiendo dar en escollos, echaron las cuatro anclas. Y leemos aquí en los versículos 30 y 31, «Entonces los marineros procuraban huir de la nave, y echando el esquife al mar, aparentaban como que querían largar las anclas de proa. Pero Pablo dijo al centurión y a los soldados, «Si estos no permanecen en la nave, vosotros no podéis salvaros». En realidad, lo que estos marineros tenían en mente era abandonar la nave. Eso de largar las anclas era, como quien dice, puro teatro. Pablo les dice que el único lugar de seguridad estaba precisamente en la nave. No había seguridad alguna en echarse al mar. Pablo ha puesto su confianza en Dios. ¡Qué cosa maravillosa es confiar en la palabra de Dios! El ángel de Dios le había dicho a Pablo que él y los demás hombres en la nave serían salvos. Pero no podían ser salvos si obraban según su propio parecer. La cuestión era o bien creer que Dios les salvaría o no creerlo. Y Pablo les ha dicho que él confía en Dios. Y les dice que si quieren ser salvos tendrán que permanecer en la nave. Para nosotros hoy en día, amigo oyente, también es cuestión de confiar en Dios, de descansar en Cristo. En estos días tan difíciles y oscuros, es tan fácil abandonar la nave y echarnos al mar. Es tan fácil seguir aquel camino creyendo que podremos salvar nuestras propias vidas de esa manera. No, amigo oyente, es cuestión de confiar en Cristo y de descansar en Él. Leamos ahora el versículo 32 de este capítulo 27 de los Hechos. Entonces los soldados cortaron las amarras del esquife y lo dejaron perderse. Pablo había dado esta información al centurión, y parece que por fin ahora el centurión empieza a escuchar a Pablo. De modo que da la orden y los soldados cortan las amarras del esquife. Ahora todos tienen que permanecer en la nave. Continuemos con los versículos 33 y 34. Cuando comenzó a amanecer, Pablo exhortaba a todos que comiesen diciendo, «Este es el 14º día que veláis y permanecéis en ayunas sin comer nada. Por tanto, os ruego que comáis por vuestra salud, pues ni aun un cabello de la cabeza de ninguno de vosotros perecerá». Usted bien sabe, amigo oyente, que unos 14 días de ayuno debilitarían a todos los hombres. Es por esto que ahora Pablo les dice a todos que quiere que coman. Al parecer, todos habían ayunado. Muchos ayunaban quizá porque estaban demasiado mareados como para tener interés alguno en alimentarse. Pablo y los hermanos habían ayunado porque lo hacían para el Señor. Pero ahora están por llegar a tierra y todos necesitarán fuerzas. De modo que Pablo hace uso de su sentido común santificado. Creemos que probablemente es muy necesario hacer buen uso del sentido común en la obra cristiana, casi más que en cualquier otra área de la vida. ¿Cuán tontos pueden ser los hermanos en sus decisiones y al mismo tiempo disculparse diciendo que tal o cual cosa era la voluntad del Señor? Amigo oyente, el Señor espera que hagamos uso del sentido común que nuestro Creador nos ha dado. Continuemos con el versículo 35 de los Hechos, capítulo 27. Y habiendo dicho esto, tomó el pan y dio gracias a Dios en presencia de todos, y partiéndolo, comenzó a comer. Pablo da gracias a Dios en la presencia de los demás. Esto es maravilloso. Este es el próspero viaje a Roma. Algunos creen que hizo este viaje fuera de la voluntad de Dios. Pero no, amigo oyente, Pablo no está fuera de la voluntad de Dios de ninguna manera. Personalmente creo que muchas veces el Señor deliberadamente nos envía hacia una tempestad, porque lo que necesitamos

276. Había 276 personas, fíjese usted, a bordo de esa nave. En verdad, era una nave bastante grande. Y el versículo 38 dice, y ya satisfechos, aligeraron la nave echando el trigo al mar. Antes habían echado al mar todo el cargamento. Ahora echan al mar toda su comida. Leamos ahora los versículos finales, versículos 39 al 44 de este capítulo 27 de los Hechos. Cuando se hizo de día, no reconocían la tierra, pero veían una ensenada que tenía playa, en la cual acordaron varar si pudiesen la nave. Cortando pues las anclas, las dejaron en el mar, largando también las amarras del timón, e izada al viento la vela de proa, enfilaron hacia la playa. Pero dando en un lugar de dos aguas, hicieron encallar la nave, y la proa hincada quedó inmóvil, y la popa se abría con la violencia del mar. Entonces los soldados acordaron matar a los presos para que ninguno se fugase nadando. Pero el centurión, queriendo salvar a Pablo, les impidió este intento y mandó que los que pudiesen nadar se echasen los primeros y saliesen a tierra. Y los demás, parte en tablas, parte en cosas de la nave. Y así aconteció que todos se salvaron saliendo a tierra. Creemos que consideraríamos ese desembarco como un milagro. Pero no vamos a insistir en que fue un milagro. Sin embargo, Dios ciertamente cumplió su promesa de que Pablo y todos los que estaban en la nave se salvarían. A todas las 276 personas les fue posible salir a tierra sanas y salvas. Y en este capítulo seguiremos la ruta de Pablo desde Malta hasta Roma. Cuando Pablo llegue a Roma, veremos que va primero a los judíos y luego a los gentiles. Notaremos también que la narración es inconclusa, que simplemente nos deja con Pablo predicando en Roma. Los hechos del Espíritu Santo no han sido terminados ni aún en nuestros tiempos. Este libro de los hechos solo terminará con el arrebatamiento de la iglesia de Cristo cuando Él venga a buscarla. Comencemos pues leyendo el primer versículo de este capítulo 28 de los hechos. Estando ya a salvo, supimos que la isla se llamaba Malta. Es de especial interés saber que la bahía donde esto tuvo lugar se conoce hoy como la Bahía de San Pablo. Ciertamente, en este incidente del naufragio y del desembarco de Pablo en la isla de Malta, vemos la providencia de Dios en la vida del apóstol Pablo. Todo esto es registrado para nuestra instrucción. Continuemos ahora con el versículo 2. Y los naturales nos trataron con no poca humanidad, porque encendiendo un fuego, nos recibieron a todos a causa de la lluvia que caía y del frío. Aquí vemos otro ejemplo de la bondad y la cortesía de hombres paganos. Recuerde usted que había 276 personas que desembarcaron en esta isla. De esta multitud, muchos eran elementos criminales que habían sido enviados a Roma. Sin embargo, hallamos esta maravillosa bondad y cortesía que es manifestada por parte de estos habitantes de Malta que eran paganos. Continuemos con el versículo 3. Entonces, habiendo recogido Pablo algunas ramas secas, las echó al fuego, y una víbora, huyendo del calor, se le prendió en la mano. Usted recordará que al final del Evangelio según San Marcos, allá en el capítulo 16, versículo 17 y 18, tenemos las promesas siguientes. Y estas señales seguirán a los que creen. En mi nombre echarán fuera demonios, hablarán nuevas lenguas, tomarán en las manos serpientes, y si bebieren cosa mortífera, no les hará daño. Sobre los enfermos pondrán sus manos y sanarán. Creemos personalmente que estas señales estaban limitadas a ese tiempo antes de que fuera completado el Nuevo Testamento, un tiempo cuando los creyentes necesitaban dones acompañados de señales para verificar el mensaje del Evangelio. El consejo que le damos a usted, amigo oyente, hoy en día, es que no vaya a coger deliberadamente una serpiente de cascabel. Sabemos que en algunas iglesias han llegado a hacer tal cosa, pero nunca hemos conocido ni un solo caso auténtico de que alguien cogiera una serpiente de cascabel durante una reunión y que fuera mordido y que el veneno de la serpiente no produjera su efecto, inclusive la muerte. Permítanos hacerle observar algo más, amigo oyente. Pablo no cogió deliberadamente esta víbora. Pablo no estaba tentando a Dios. En verdad creemos que esta es otra prueba de que el aguijón en la carne de Pablo era una enfermedad de la vista. Queremos desarrollar eso cuando lleguemos a la Epístola a los Gálatas. Tenemos aquí otro caso que manifiesta que Pablo no podía ver muy bien. Cuando cogió algunas ramas secas, Pablo simplemente no vio la víbora que estaba entre las ramas. Hay algo más de interés aquí en cuanto al apóstol Pablo y quisiéramos que usted lo vea. Estos habitantes de la isla

0: isla habían sido muy bondadosos con todos estos náufragos. Habían aceptado a los 276 extranjeros que acababan de llegar. Hacía frío y como había lluvia, ellos encendieron un fuego para calentar a estos que habían llegado. Ahora, cuando el fuego empezó a extinguirse, Pablo fue a buscar ramas secas. Y eso debe disipar cualquier noción de que Pablo simplemente viajaba de ciudad en ciudad haciendo poco o nada. Él mismo nos dice que trabajaba para su propio sostenimiento haciendo tiendas. Creemos que también era un tipo bastante ingenioso. No creemos que tenía miedo de trabajar. En realidad, creemos que trabajaba muchísimo con sus manos. Ahora, cuando Pablo echó al fuego las ramas secas, la víbora naturalmente huyó del calor. La víbora no solamente mordió a Pablo, sino que también se le prendió en la mano. Y dice aquí en el versículo 4, cuando los naturales vieron la víbora colgando de su mano, se decían unos a otros, «Ciertamente este hombre es homicida, a quien escapado del mar, la justicia no deja vivir». En otras palabras, creía que Pablo era culpable de algún gran crimen y que la justicia le estaba alcanzando. Había escapado del mar, pero ahora con toda certeza moriría. Esperaban ver en cualquier momento una hinchazón en la mano y en el brazo y pensaban que caería muerto allí mismo. Sabían por experiencia triste que esto era lo que había pasado a su propia gente, de modo que esperaban que lo mismo le sucediera a Pablo. Ahora, fíjese usted que esta gente tenía un sentido de justicia. ¿Sí notó eso? Creían que Pablo era asesino y que necesitaba ser castigado. Creemos que si juntáramos un grupo hoy en día, no creerían que sería un acto de justicia que el criminal fuera castigado. El hecho es que, en tal circunstancia, hasta se pondrían a ayudar al criminal a entrar en un barco para que se volviera al mar y así escapara de su castigo. Creemos que este incidente enseña que a través de todo el Imperio Romano en aquel entonces había un sentido de justicia. Sabían que la justicia tenía que cumplirse. Roma había hecho esta contribución. Aún los paganos creyeron que la justicia era necesaria. Continuemos ahora con los versículos 5 y 6 de este capítulo 28 de los Hechos. Pero él, sacudiendo la víbora en el fuego, ningún daño padeció. Ellos estaban esperando que él se hinchase o cayese muerto de repente. Mas habiendo esperado mucho y viendo que ningún mal le venía, cambiaron de parecer y dijeron que era un dios. Creemos que esta fue la manera en que se cumplió la promesa que tenemos allá en el Evangelio según San Marcos. La víbora venenosa mordió a Pablo, pero él no sufrió ningún daño. Dios lo había protegido. Desafortunadamente ahora, los isleños toman medidas extremas en la otra dirección. En primer lugar, suponían que Pablo era criminal, y ahora supone que Pablo es un dios. Ambas suposiciones eran igualmente falaces. Lo que querían hacer ahora era adorar a Pablo. Se puede ver que esto le dio a Pablo un contacto muy importante para su testimonio aquí en la isla de Malta. Continuemos ahora con los versículos 7 y 8 de este capítulo 28 de los Hechos. En aquellos lugares había propiedades del hombre principal de la isla, llamado Publio, quien nos recibió y hospedó solícitamente 3 días. Y aconteció que el padre de Publio estaba en cama, enfermo de fiebre y de disentería, y entró Pablo a verle y después de haber orado, le impuso las manos y le sanó. Pablo ahora está ejerciendo su don de apóstol. Entró y oró. Al parecer no oró por el hombre, oró más bien por sus propias necesidades. Pidió dirección para saber cuál era la voluntad de Dios. Pablo necesitaba saber si debía o no ser un instrumento en la sanidad de este anciano. Pero una vez que supo la respuesta, obró. Prosigamos ahora con los versículos 9 y 10. Hecho esto, también los otros que en la isla tenían enfermedades venían y eran sanados, los cuales también nos honraron con muchas atenciones, y cuando zarpamos, nos cargaron de las cosas necesarias. Ha surgido la pregunta en cuanto a si Pablo predicó el Evangelio en Malta o no. ¿A quienes creen que este fue un lugar donde Pablo no lo predicó? Este es un caso donde creemos que el Espíritu Santo espera que hagamos uso de nuestro sentido común. Claro que Pablo predicó el Evangelio, no hay razón alguna para dudarlo. Lo que pasa es que estamos llegando ya al fin del libro, de modo que este relato se presenta de una manera muy breve. Es que, con todo esto, el doctor Lucas espera que ya conozcamos a Pablo, sepamos qué clase de hombre es, cómo es. Fue Pablo quien escribió allá en su primera carta a los Corintios capítulo 2, versículo 2, pues me propuse no saber entre vosotros cosa alguna sino a Jesucristo y a este crucificado. Este es el hombre que escribió también en su primera carta a los Corintios capítulo 9, versículo 22, que a todos se había hecho de todo para que de todos modos salvara a algunos. Y en la misma carta, capítulo 11, versículo 23, dijo, «Porque yo recibí del Señor lo que también os he enseñado». La sanidad era una de las señales que acompañaban al don de los apóstoles para verificar el evangelio que predicaban. Y creemos que es muy importante para nosotros darnos cuenta que Pablo predicó aquí el evangelio y que la sanidad fue el resultado y el sello de su prédica del evangelio. Era una evidencia de la veracidad de lo que predicaba. Creemos que puede ser solo una inferencia normal decir que Pablo hiciera aquí exactamente lo mismo que hizo dondequiera que iba. Avancemos ahora con el versículo 11 de este capítulo 28 de los Hechos. Pasados 3 meses, nos hicimos a la vela en una nave alejandrina que había invernado en la isla, la cual tenía por enseña a Castor y Pólux. Ahora, si Pablo se quedó en Malta por 3 meses, amigo oyente, debe ser más que evidente que los pocos versículos que nos dan aquí no dan la historia completa de su ministerio en esa isla. Por eso creemos que podemos estar seguros que Pablo predicó el evangelio y que lo hizo con plena amplitud. Ahora, Castor y Pólux, que se mencionan aquí en este versículo 11, la enseña en su nave, eran dioses de los romanos. Todavía hay un pilar erigido a ellos en las ruinas del foro romano. Sigamos adelante con los versículos 12 hasta el 15. Y llegados a Siracusa, estuvimos allí 3 días. De allí, costeando alrededor, llegamos a Regio, y otro día después, soplando el viento sur, llegamos al segundo día a Puteoli, donde habiendo hallado hermanos, nos rogaron que nos quedásemos con ellos 7 días, y luego fuimos a Roma. De donde, oyendo de nosotros los hermanos, salieron a recibirnos hasta el foro de Apio y las 3 tabernas, y al verlos, Pablo dio gracias a Dios y cobró aliento. La tempestad ya ha pasado. El Euroclidón, ese viento huracanado del norte, había pasado. Ahora tenemos un viento del sur que sopla nuevamente. Pablo ahora ha llegado a la vía Apia, y una vez más vemos cuán importante era para el apóstol Pablo el aliento de los hermanos. Continuemos con el versículo 16. Cuando llegamos a Roma, el centurión entregó los presos al prefecto militar, pero a Pablo se le permitió vivir aparte con un soldado que le custodiase. Al parecer, Pablo tenía la libertad de vivir en una casa, aunque siempre fue custodiado por un soldado. Estamos seguros de que había diferentes soldados que se turnaban custodiando a Pablo. Prosigamos con los versículos 17 al 20. Aconteció que 3 días después, Pablo convocó a los principales de los judíos, a los cuales, luego que estuvieron reunidos, les dijo, «Yo, varones hermanos, no habiendo hecho nada contra el pueblo ni contra las costumbres de nuestros padres, he sido entregado preso desde Jerusalén en manos de los romanos, los cuales, habiéndome examinado, me querían soltar, por no haber en mí ninguna causa de muerte. Pero oponiéndose los judíos, me vi obligado a apelar a César, no porque tenga de qué acusar a mi nación. Así que por esta causa os he llamado para veros y hablaros, porque por la esperanza de Israel estoy sujeto con esta cadena». Vemos que Pablo sigue su método acostumbrado de llegar primero a los judíos. Tiene cuidado de explicarles el motivo por el cual está en cadenas. Y continuamos con los versículos 21 al 24 de este capítulo 28 de los Hechos. Entonces ellos le dijeron, «Nosotros ni hemos recibido de Judea cartas acerca de ti, ni ha venido alguno de los hermanos que haya denunciado o hablado algún mal de ti. Pero querríamos oír de ti lo que piensas, porque de esta secta nos es notorio que en todas partes se habla contra ella». Y habiéndole señalado un día, vinieron a él muchos a la posada, a los cuales les declaraba y les testificaba el reino de Dios desde la mañana hasta la tarde, persuadiéndolos acerca de Jesús tanto por la ley de Moisés como por los profetas. Y algunos asentían a lo que se decía, pero otros no creían. Vemos aquí la clase de libertad que Pablo tenía como preso. Al parecer le fue posible recibir a grandes multitudes en su casa. Sin embargo, siempre había un soldado de guardia para vigilarlo. Y nuevamente vemos que el apóstol Pablo se sirvió de su conocimiento del Antiguo Testamento para persuadir a los judíos en cuanto a Jesús como su Mesías prometido. Como siempre, hubo las dos respuestas al mensaje. Algunos creyeron, mientras que otros no creyeron. Y los versículos finales, versículos 25 al 31 de este capítulo 28 de Hechos, dice, «Y como no estuviesen de acuerdo entre sí, al retirarse, les dijo Pablo esta palabra: Bien habló el Espíritu Santo por medio del profeta Isaías a nuestros padres, diciendo, Ve a este pueblo y diles, de oído oiréis y no entenderéis, y viendo veréis, y no percibiréis, porque el corazón de este pueblo se ha engrosado, y con los oídos oyeron pesadamente, y sus ojos han cerrado, para que no vean con los ojos, y oigan con los oídos, y entiendan de corazón, y se conviertan, y yo los sane. Sabed pues que a los gentiles es enviada esta salvación de Dios, y ellos oirán. Y cuando hubo dicho esto, los judíos se fueron, teniendo gran discusión entre sí. Y Pablo permaneció 2 años enteros en una casa alquilada, y recibía a todos los que a él venían, predicando el reino de Dios y enseñando acerca del Señor Jesucristo abiertamente y sin impedimento. El libro de los Hechos nos cuenta del principio del movimiento del Evangelio hasta su expansión a lo último de la tierra. Recuerde usted que en el huerto de Edén el hombre dudó de Dios y que eso condujo a la desobediencia. El camino de regreso a Dios es por medio de la fe, mediante la obediencia de fe, como Pablo dice en su epístola a los Romanos capítulo 5, versículo 1. Justificados pues por la fe, tenemos paz para con Dios por medio de nuestro Señor Jesucristo. Por tanto, hallamos que en aquel día algunos creyeron el Evangelio, mientras otros no creyeron. Y todavía sucede lo mismo hoy en día. El libro de los Hechos de los Apóstoles termina con la prédica de Pablo en cuanto al reino de Dios y la enseñanza de aquellas cosas que tienen que ver con el Señor Jesucristo. Pero en realidad, como ya lo hemos dicho antes, la narración no concluye aquí en el capítulo 28. El Espíritu Santo continúa obrando hoy en día. Los hechos del Espíritu Santo no han terminado aún en nuestros tiempos. El libro de los Hechos terminará con el arrebatamiento de la iglesia en la segunda venida de Jesús. La iglesia todavía no ha sido completada. Quizás usted y yo, amigo oyente, tengamos algo que hacer también para poder ser incluidos en el libro de los Hechos. La pregunta es esta: ¿está incluido usted, amigo oyente, en este libro? ¿Ha hecho usted algo por el Señor en sus tiempos y durante su generación? Solo usted puede dar la respuesta a estas preguntas. Y así concluimos nuestro estudio del libro de los Hechos de los Apóstoles. Dios mediante, en nuestro próximo programa, volveremos al Antiguo Testamento para comenzar nuestro estudio del primer libro del profeta Samuel. Hasta entonces, pues, que Dios le bendiga muy ricamente.
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1: Rey de Reyes y Señor.

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5: Las personas que tienen el don de enseñanza tienen un fuerte deseo de presentar la verdad en forma organizada. Preguntan y se informan, pero son muy conscientes de que es el Espíritu Santo el que enseña. Él es el maestro por excelencia.
6: Bienvenido a En Contacto, el Ministerio de Enseñanza Bíblica del Dr. Charles Stanley, donde continuamos con la serie Cómo Vivir en el Poder del Espíritu Santo y profundizamos sobre el don de enseñanza, cuáles son sus características, cómo actúa, cómo puede una persona con el don de enseñanza ser malentendida. Escuchemos el mensaje.
5: Como creyentes, Dios nos ha dado un don muy especial. Es un don que se ajusta de manera única al ministerio o profesión que tengamos. Ahora bien, este mensaje pertenece a una serie que lleva por título Cómo vivir en el poder del Espíritu Santo. Y nos encontramos en una sección de esa serie que trata de los dones espirituales. Hay tres categorías de estos dones, las cuales se encuentran en 1 Corintios, Romanos y Efesios, respectivamente. En Romanos capítulo 12, y quizás usted quiera abrir su Biblia allí, lo que tenemos son los dones motivacionales de los que habla Pablo. Y esto es lo que dice en Romanos 12, 6. De manera que, teniendo diferentes dones, en el cuerpo de Cristo hay 7 dones motivacionales diferentes. ¿Por qué son diferentes? Porque el cuerpo de Cristo necesita cada uno de ellos y, si seguimos leyendo, aquí dice cuáles son esos dones. La verdad es que todos nos necesitamos unos a otros y dependemos los unos de los otros. Pues bien, Pablo dice que se nos han dado estos dones diferentes, según la gracia que nos es dada, es decir, cada uno de nosotros debe ejercerlo como corresponde. El hecho es que tenemos un don de Dios que nos habilita, nos equipa y nos motiva en lo profundo de nuestro interior. Estos dones deben ser ejercitados para el bien de todo el cuerpo. Pablo dice que se usen según la gracia que nos es dada. Y luego veamos lo que dice en Romanos 12, versículos 6 al 8. Si el de profecía, úsese conforme a la medida de la fe, o si de servicio en servir, o el que enseña en la enseñanza, el que exhorta en la exhortación, el que reparte con liberalidad, el que preside con solicitud, el que hace misericordia con alegría. Estos son los siete dones. En el cuerpo de Cristo todos necesitamos al profeta que habla a favor de la justicia, al que desea servir, motivado para servir, y al que enseña, al cual hemos llegado ahora. Cada uno de estos tiene un área particular en la que se manifiesta. Con don motivacional solo queremos decir esto, que es el impulso básico subyacente dentro de nosotros los creyentes que, sobre todo lo demás, nos motiva a actuar. Cada uno de estos dones tiene un impulso diferente, una motivación distinta para hacer lo que hace. Así que, a medida que consideremos cada uno de estos siete dones, sus características y la manera en que con frecuencia son mal entendidos, usted se identificará con alguno de ellos y dirá, sí, suena como si fuera yo, o quizás no tanto. Y antes de darse cuenta dirá, sí, me identifico con ese don porque así pienso yo, eso es lo que me motiva. Hoy hemos llegado al don de la enseñanza. Ya hablamos acerca de la profecía y del servicio, y ahora hablaremos del don de enseñanza. Cuando pensamos en el don de enseñanza, debemos hacernos esta pregunta. ¿Cuáles son sus características? Pero no nos referimos tanto a cuáles son las características de una persona que enseña en un aula o algo semejante, sino a las características de una persona que tiene el don de enseñanza. ¿Cuáles son? Bueno, con toda certeza, la primera que podríamos mencionar es un fuerte deseo de presentar la verdad de una manera sistemática. Las personas con el don de enseñanza abordan las cosas de una manera bastante ordenada. Cuando usted habla con ellas y quiere hacerles una pregunta, algunas veces comenzarán según su manera de pensar. Lo harán desde el principio y lo llevarán paso a paso mientras usted dice, «Ya basta, por favor, dígame lo esencial». Ellos no piensan en lo esencial. Por lo tanto, quieren llevarlo al resultado final de un modo ordenado. Quisiera que observemos cómo, a diferencia de Mateo, Marcos y Juan, Lucas comienza su evangelio de una manera distinta por completo. El primer capítulo cuenta con 80 versículos y si observamos la forma en que inicia su evangelio, lo hace con el nacimiento de Juan el Bautista. Luego habla acerca del nacimiento de Jesús y luego nos habla acerca del ministerio de Juan. Nos lleva por todo este camino y después de todos estos antecedentes, comienza el ministerio de Jesucristo con la predicación del reino en el cuarto capítulo. Pero observe los primeros versículos y cómo comienza el Evangelio de Lucas. Veamos el don de un maestro. Dice así en el capítulo primero, versículos 1 al 4. Puesto que ya muchos han tratado de poner en orden la historia de las cosas que entre nosotros han sido ciertísimas, como lo dicho acerca del ministerio de Jesucristo y de lo que sucedió, tal como nos lo enseñaron los que desde el principio lo vieron con sus ojos y fueron ministros de la palabra. Observemos lo meticuloso que es. Me ha parecido también a mí, después de haber investigado con diligencia todas las cosas desde su origen, escribírtelas por orden, oh excelentísimo Teófilo, para que conozcas bien la verdad de las cosas en las cuales has sido instruido. Lucas tiene el don de enseñanza. Lo vemos porque comienza por decirnos lo que ha hecho para asegurarse de que sepamos y entendamos con exactitud las cosas que han sucedido entre nosotros. Así son las personas con el don de enseñanza. Ahora vayamos, por favor, por un momento al inicio del libro de Hechos, porque Lucas también escribió Hechos y viajó con el apóstol Pablo. Escuchemos cómo comienza. En el primer tratado, oh Teófilo, hablé acerca de todas las cosas que Jesús comenzó a hacer y a enseñar, hasta el día en que fue recibido arriba, después de haber dado mandamientos por el Espíritu Santo a los apóstoles que había escogido, a quienes también después de haber padecido, se presentó. Y luego simplemente continúa. Es muy, muy sistemática la manera en que Lucas aborda sus escritos. ¿Por qué? Porque así pensaba. Y le damos gracias a Dios de que así haya sido, porque tenemos estos maravillosos relatos de Jesucristo y también de los viajes de Pablo. La segunda cualidad o característica del don de enseñanza es ser muy detallista. Supongamos que usted le pide a su hijo que regrese a casa a las 11 de la noche y llega a la 1 de la madrugada, y que usted tiene el don de enseñanza. Así que le dice: ¿y bien, dónde has estado? Bueno, solo salí con mis amigos. ¿Usted cree que el don de enseñanza aceptará eso? No. ¿Y dónde estabas a las 11? ¿Qué hacías? ¿Con quién estabas? ¿A dónde fueron después? ¿Por qué? En otras palabras, se trata del don de enseñanza. Si usted es adolescente y su madre o su padre tienen el don espiritual de enseñanza, es mejor olvidarse. No va a poder librarse con solo darles una respuesta a medias. Ellos quieren los detalles. Y si dice: bueno, pero ¿por qué son tan entrometidos? No son entrometidos. Dios los hizo así. Quieren los detalles. La tercera cualidad o característica del don de enseñanza es la necesidad de validar la información que escucha. La persona con el don de enseñanza puede escucharlo decir algunos datos y, ¿sabe qué?, no se detiene ahí. Quiere saber de dónde tomó la información. Bueno, ¿cómo aprendiste eso? ¿Cómo llegaste a esa conclusión? Así que quiere saber por qué, quiere saber cómo, quiere saber cuándo, quiere que usted lo valide y lo compruebe. Y esa es la razón por la que en este primer capítulo de Lucas, este es muy cuidadoso al respecto. Veamos, por ejemplo, lo que dice: tal como nos lo enseñaron los que desde el principio lo vieron con sus ojos y fueron ministros de la palabra. Lucas 1:2. Es decir, ¿quieren saber de dónde tomé esto? Dijo: de los que lo vieron con sus ojos y fueron ministros de la palabra. Así que es muy importante para la persona con el don de enseñanza ser capaz de validar la fuente. Otra característica del que enseña es que quiere verificar las credenciales del maestro. ¿Por qué debería confiar en esta persona? ¿Qué credenciales tiene y de dónde proviene? ¿Cuáles son sus antecedentes y quién es ella? Y suponen que las demás personas también quieren saber quién es esta persona, cuáles son sus antecedentes, sus credenciales y demás. Usted recordará que Lucas dijo que había hablado con los testigos oculares, de modo que

También las personas que tienen el don de enseñanza sienten un gran deleite en estudiar e investigar. Les encanta hacerlo. Ahora bien, este es el problema. Que a veces las personas que tienen el don de enseñanza solo se sienten felices de aprender. Y esto es lo que ocurre que si una de esas personas resulta ser pastor y le encanta estudiar, al ponerse a predicar y enseñar, su meta y lo que le satisface serán impartir conocimiento. Bueno, pues algo hace falta. Parte del problema es que aquí hay una persona que es probable que tenga el don de enseñanza y que se siente satisfecho y feliz con haber estudiado, trabajado duro y comunicado la verdad. Pero el problema es este. La proclamación sin la transformación de la vida de la gente es solo pasar información. La persona con el don de enseñanza, a menos que ande en el espíritu y entienda eso y ponga el énfasis donde debe, estará feliz de solo saberlo. En cambio, la proclamación tiene el propósito de que haya una transformación en la persona que escuchó. Otra característica del don de enseñanza es que aclara el entendimiento y los malentendidos. Observen esto. Digamos, por ejemplo, que la persona con el don de enseñanza escucha cierta información, se va y de pronto se da cuenta de que no es cierto. Veamos lo que hace el don de enseñanza. El don de enseñanza no dice, bueno, olvídenlo, se enterarán más tarde. No, vuelve y dice, muy bien, ¿qué fue lo que escuché? ¿Qué fue con exactitud lo que dijeron? Y quieren rastrearlo desde el inicio hasta el momento presente para ver por qué llegaron a la conclusión equivocada. El don de enseñanza es importante en extremo. Ahora bien, usted no tiene que tener ese don espiritual para poner en práctica todo esto de lo que hemos hablado. Pero escuche, la motivación del don de enseñanza es esta. ¿Cuál es la verdad? A esta gente le motiva la verdad, aunque también debería motivarla la transformación de la vida personal. Ahora bien, ¿cómo pueden ser mal entendidos? Bueno, hay varias maneras en las que pueden serlo. Lo primero es que algunas veces parecen dejar de lado la aplicación práctica. Cuando pienso en un maestro, naturalmente, si anda en el espíritu, no dejará de hacer eso de forma deliberada. Pero es fácil que suceda. Y esta es la razón. Su énfasis sobre la precisión de las palabras, los datos y las cifras con frecuencia da la idea de que no está en realidad preocupado por ninguna aplicación práctica, sino solo por la información. Algunas veces parece que es así, y, como lo hemos dicho ya, eso no es lo que siente para nada un maestro genuino, lleno del espíritu, pero esa es la impresión que puede dar. El maestro que en realidad está lleno del espíritu no lo hace de esa manera en lo absoluto. Un segundo error o idea equivocada con respecto a los que enseñan es que hacen sentir a la gente que se enorgullecen mucho por lo que han aprendido y por todo lo que saben. Tienen estos títulos o incluso si no los tienen, siempre hablan de datos y cifras y cosas que han aprendido, pero no es que sean soberbios. Recuerde que están motivados por la verdad y motivados por los datos, las cifras y los detalles. Eso es lo que les motiva. Les encanta todo eso. Y luego, por ejemplo, existe la preocupación por transmitir detalles y estudiar lo que podría parecer aburrido. En otras palabras, el que enseña, con frecuencia le dará más de lo que ha pedido y más de lo que deseaba. Y luego, a veces, esta gente da la impresión de rechazar la sabiduría práctica porque se basan mucho en el conocimiento de datos y de la verdad. Ahora veamos esto. Hay muchas personas que han confiado en Jesucristo como su Salvador, pero que nunca han ido a la universidad, nunca han ido a un seminario, no tienen títulos, no tienen su nombre en un papel, no han salido en la radio ni en la televisión, ni son esas personas piadosas que tienen una gran sabiduría de lo alto. Sin embargo, no hay que subestimar el poder de la obra de Dios en una persona porque no tiene tal título o tal otro. La sabiduría es el resultado de la obediencia a la palabra de Dios viviente. Esa es la fuente de la sabiduría, no las pláticas con la gente. La fuente de la sabiduría genuina es la obediencia a Dios. Lea el libro de Proverbios y descubrirá que eso es exactamente lo que dice, que es el resultado de obedecer a Dios. Ahora bien, ¿cómo actúa el que enseña cuando está en el Espíritu Santo, cuando el Espíritu de Dios trabaja en él? ¿Y cómo actúa cuando está en la carne? Con eso me refiero a cuando se sale de la voluntad de Dios. ¿Cómo

0: actúa. Una persona que busca el conocimiento cuando está en el espíritu tendrá dominio propio porque busca la verdad y quiere conocerla. Pero cuando está en la carne, se permite todo tipo de excesos porque le da igual. Así que estos dos van en direcciones opuestas. Y lo que usted notará es que cada don actúa de una manera en la carne y otra en el espíritu. En segundo lugar está la reverencia. Es natural que si una persona estudia la palabra de Dios y entiende la verdad, tendrá una actitud de reverencia. Pero si no, ¿qué ocurre? Tendrá una falta de respeto total, es decir, no tendrá ninguna actitud de reverencia por las cosas santas. En tercer lugar, diligencia. ¿Por qué? Porque son estudiantes que quieren conocer la verdad y la buscan con diligencia. Pero cuando están en la carne son perezosos. Les da igual y no les importa. Además, son bastante meticulosos en el espíritu. Se preguntarán lo siguiente, ¿qué es la verdad? ¿Qué debo hacer? ¿Cómo debo responder a esto? Pero en la carne dejan todo a la mitad y como les da igual, nunca concluyen algo ni toman decisiones. Luego tenemos la confiabilidad. También son muy confiables. ¿Por qué? Porque quieren conocer la verdad, investigan y buscan con diligencia. Luego, seguridad. ¿Sabe qué los hace seguros? La verdad. La sensación de que conocen la verdad, pero en la carne tendrán ansiedad. Una persona que tiene el don del espíritu y que tiene el don de enseñanza, pero no anda en el espíritu, se sentirá ansiosa y frustrada. ¿Por qué? Porque sabe de sobra a qué atenerse. Y finalmente, por supuesto, la paciencia. Una persona con el don de enseñanza será paciente debido a las horas que necesita para adquirir el conocimiento que tiene. Y desde luego que si es impaciente, estará intranquila. Ahora bien, es posible que usted diga, bueno, ¿sabe qué? Creo que yo me identifico con alguna de esas cosas, pero no tengo el don de enseñanza. Es natural. Y algo que va a descubrir en cuanto a todos estos dones es que hay ciertas características en cada uno con las que usted se identifica. Y luego verá las maneras en que la gente actúa en la carne. Mire, cuando actuamos según la carne y dejamos de andar en el Espíritu de Dios, podemos ser culpables de todos los aspectos contrarios a los siete dones. Amable oyente, el conocimiento no es lo importante, sino una relación cercana y personal con Jesucristo. Entonces el Espíritu Santo le ayudará a comprender la verdad de la palabra de Dios y comprenderá los caminos de Dios, cómo actúa y trabaja. No habrá lugar para el orgullo y la arrogancia, sino para la humildad, la sumisión y la rendición a la voluntad de Dios Todopoderoso. Esa actitud hará de usted un gran maestro. Esa actitud hará de usted un gran cristiano. Esa actitud hará de usted un gran testigo. Esa actitud Dios la usará para ayudarle a tener un impacto en otras personas, porque presentará la verdad viviente. Y es de allí de donde vienen el contentamiento, el gozo y la paz. Oremos. Padre, cuán agradecidos estamos de que nos hayas dado a cada uno dones diferentes, aunque puedes usar cada característica de todos ellos para ponernos a tu disposición y hacernos más valiosos como siervos tuyos. Te pido que el Espíritu Santo ayude a cada persona que ha escuchado este mensaje a proponerse en su corazón no solo conocer la verdad, sino compartirla, y que también le ayude a saber escuchar a todo aquel con quien se encuentre con el fin de que la verdad que conocemos sea aceptable a la persona que ha acudido a ella en busca de ayuda y dirección. Te pedimos esto en el nombre de Jesucristo. Amén.
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0: Amable oyente, los pensamientos impuros no le pertenecen, no nos pertenecen a ninguno de nosotros. Asimismo, los pensamientos codiciosos no nos pertenecen, ni los pensamientos egoístas, ni los pensamientos críticos, ni los pensamientos indignos. En otras palabras, podríamos hacer una lista de cosas que no nos pertenecen. Así que si alguno de estos pensamientos llega a su mente, lo que tiene que hacer es esto: diga, esto no es lo que soy, córtelo, eso no es lo que soy. Amable oyente, recuerde quién es en realidad. Usted es Hijo de Dios, en quien habita el Espíritu Santo con el propósito de vivir una vida piadosa, trayéndole honor y gloria, ya sea en su vocación, en su familia, en cada aspecto de su vida. Eso es lo que usted es. Representamos al Señor Jesucristo aquí en la tierra. Somos embajadores de Él donde quiera que vivamos. Hay algunos pensamientos que no nos pertenecen. ¿Y qué pasa entonces? Lo apagamos. Es como cerrar la llave del agua. No pertenece. Eso no es lo que somos. El pensamiento impío no encaja con lo que somos. Entonces, ¿qué hacemos cuando este llegue? Lo cortamos de raíz.
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El Evangelio de San Juan, el capítulo 9, el versículo 1, relata el siguiente incidente. Dice que Jesús, cuando iba caminando, vio a un hombre que era ciego de nacimiento. Y sus discípulos le preguntaron: Rabí, ¿para que este hombre haya nacido ciego? ¿Quién crees que pecó, él o sus padres? Y Jesús responde: ni él pecó ni sus padres, sino que esto sucedió para que la obra de Dios se haga evidente en su vida, para que Dios se glorifique. Y mientras sea de día, tenemos que llevar a cabo la obra de aquel que me envió, porque vendrá la noche cuando nadie podrá trabajar. Mientras yo esté en este mundo, luz soy en este mundo. Dicho esto, escupió en el suelo, hizo barro con la saliva y se lo untó en los ojos al ciego, diciendo: ve y lávate en el estanque de Siloé, que significa enviado. El ciego fue y se lavó, y al regresar ya veía. Sus vecinos, que lo habían visto pedir limosna por años, decían: este no es el que se sienta a mendigar. Unos aseguraban: sí, es él. Otros decían: no, no es él, sino que se le parece. Y él insistía: sí, soy yo, cabezones, soy yo. ¿Cómo entonces se te han abierto los ojos?, le preguntaron. Y este hombre, responde el ex ciego, este hombre que se llama Jesús hizo un poco de barro, me lo untó en los ojos y me dijo: ve y lávate en Siloé. Así que yo fui, me lavé y entonces pude ver. Es una historia que, si uno la lee demasiado rápido, se pierde el drama que hay, se pierde la historia, la prehistoria, lo preexistente que este hombre tiene antes de encontrarse con el Creador hecho hombre. Uno se pierde los pasos de comedia que hay. Es una historia que tiene todo. Un buen guionista de Hollywood podría hacer una gran historia que culmine con este milagro, pero nada más hablando de este ciego de nacimiento. Alguna vez yo conté, cuando hicimos una serie de milagros, creo que fue antes de irnos a Riverdon, a la carpa, que cerca de los 6 meses de edad, los niños, cuando nacen, recién a los 6 meses de edad, comienzan a formar imágenes internas, mentales, de las realidades externas. O sea, que los niños, por una cuestión técnica, nacen ciegos, hasta que de a poco van armando y revelando sus fotografías internas. La primera imagen que tiene un niño es la imagen de mamá. Es lo primero que el niño ve, pero recién la puede divisar bien a los 6 meses de edad. Así que lo lamento si le estás hablando antes de esa edad diciendo: saliste igual de mamá. Él ve una cosa que se le acerca, que menos mal que no te ve bien de cerca a esa edad, haciéndole esas caras. A los 6 meses el bebé identifica, pero ya identifica la voz. La voz la conoce desde el vientre de su mamá, cuando su mamá le hablaba, así que sabe, identifica el tacto. Papá no entra en escena hasta por lo menos los 8 meses de edad. Algunos papás entran en escena a los 40 años, pero ese es otro caso. A los 8 meses de edad los papás entran en escena. Así que cuando le das unos años al pequeño, ya el pequeño va, todo su vocabulario va a estar representado con una imagen. Cada palabra va a estar representada con una imagen. Y si desarrolla su visión con normalidad, así lo va a hacer el ojo de su mente. O sea, cada palabra va a corresponder a una imagen. Antes de que vaya inclusive al kinder, antes de que vaya a la escuela, cada palabra corresponde a una imagen. ¿Qué tiene que ver esto con el milagro de Jesús? Bueno, que este hombre había nacido ciego de nacimiento. He aquí una de las cosas que se nos escapan cuando estos episodios se leen rápido en una campaña evangelística. Y Jesús sanó al ciego, y así como sanó al ciego te puede sanar. No, este no era un ciego que había quedado ciego por un accidente. Había nacido ciego. O sea, tenía todo nuestro vocabulario, pero a esas palabras no le correspondía ninguna imagen. Su álbum de fotografías estaba vacío. Este milagro de sanación no fue tan simple como la corrección de un astigmatismo, como sanar una herida de córnea, cirugías de cataratas. Es como que Jesús no solo toca sus ojos, sino que vuelve a cablear el cerebro del ciego, creando un camino de sinapsis que antes no existía. Eso es lo que a mí me fascina, me parte la cabeza. Porque él no es solo, le abre los ojos y ya empieza a ver. Él tiene que recibir en un instante toda la información que un niño hasta su edad adulta va recibiendo en pequeñas dosis.
Un niño puede aprender 10, 12, 14, 15 idiomas. Es fascinante cómo Dios nos creó. Y lo mismo pasa con la visión, que le vamos asignando imágenes a cada cosa, porque hay un día en que se forma una sinapsis entre la corteza visual y el nervio óptico, un cableado. Y eso se llama ventanas de oportunidad. Ahora, yo no sé si en términos espirituales alguna vez perdiste las ventanas de la oportunidad. Porque con el Señor, cuando uno conoce al Señor, puedes caer en el error de que ya tienes a Cristo, te bautizaste y ya lo sabes todo. Eres salvo y a esperar la venida del Señor o la muerte para irte con Él. O le vas agregando a tu vida espiritual ventanas de oportunidad. Quizás ya perdiste la cuenta de la cantidad de especialistas que viste o la cantidad de tratamientos a los que te sometiste, número uno. Quizá tu último matrimonio terminó en divorcio y no sientas de amar a alguien de nuevo y ni hablar de volver a confiar en una persona. O quizá, número tres, un estigma social te apartó de tus amigos. Estas tres teorías no son hipótesis, son las personas que Jesús sanó. Una mujer con hemorragias, la mujer junto al pozo que había tenido varios maridos y el leproso. Yo no conozco tus circunstancias personales y específicas, pero yo sí creo que Dios puede crear un nuevo cableado o reparar uno existente que no usas. Dios es el Señor de las segundas oportunidades, de las terceras oportunidades, de las milésimas oportunidades. Nunca es demasiado tarde. Nunca le digas nunca al Señor, porque Él, a alguien que nunca vio, de repente empieza a ver. Hay muchos milagros que Dios a lo mejor ya hizo en tu vida y no lo has logrado identificar. Y hay otros que Dios quiere hacer y no los puedes ver. Dice, no, no puede ser. Mi papá decía, yo soy incrédulo y gracias a Dios soy ateo. Él no creía en nada. ¿Cómo alguien que se decía ser ateo empezó a creerle a Dios? Bueno, una de las primeras cosas que le ocurrió fue ver a su propia esposa que se sanó de cáncer. Cuando ve que la mano interventora de Dios hace lo que la quimioterapia no pudo hacer, él empieza a creer que Dios es un Dios de milagros. Y como aquel ciego, cuando le decían a él, Dios puede sanar el cáncer, él no tenía una imagen para eso. No había una imagen que le correspondía a sanidad de cáncer. Él tenía una imagen para el cáncer, que era una mujer deteriorada, una mujer que se iba en sangre. Esa imagen él la tenía para el cáncer. Pero para la sanidad del cáncer él no tenía una imagen, hasta que Dios vino, cableó su cerebro y le dijo, Federico, vas a tener que creer de que yo hago lo imposible y que creo lo que no está. Y la nueva imagen es que vas a tener una esposa sana. Alguien tiene que recibir esta palabra, porque si Dios habla de Pedro es porque hay un Pedro aquí. ¡Aleluya! Ahora, Rabí, para que este hombre haya nacido ciego, ¿quién pecó? ¿Él o sus padres? Y ahora necesito que me presten muchísima más atención. ¿Me lo prometen, sí o no? Porque esta es la gran pregunta que hasta el día de hoy los teólogos siguen debatiendo, y yo creo que lo que te diré es lo que el Señor puso en mi corazón para quitarte frustración, para quitarte dolor. En primer lugar, las enfermedades no las creó Dios. El Señor no manda enfermedades. El Señor no castiga con enfermedades. Aún si metes la pata y te equivocas, Dios no te va a arrebatar un hijo, ni te va a matar a alguien de la familia, ni te va a caer un rayo, porque ese no es Dios. Tengo base bíblica para mostrártelo, pero además base del corazón. Soy padre. Soy padre, como muchos de ustedes son papis y son mamis. Y si tu hijo mañana estuviese haciendo, no sé, es vago, no quiere ir a trabajar o anda mal en los exámenes, ¿le desearías una enfermedad terminal para que aprenda la lección de que no debe dejar de estudiar? Jamás, never. Y si vosotros que sois padres injustos, a ver, dais buenas dádivas a vuestros hijos, ¿cuánto más vuestro Padre Celestial, que es un Dios justo, un Dios perfecto y un Dios soberano? Entonces, yo tuve que luchar contra esa doctrina que Dios es un Dios castigador. Uno tiene que asumir las circunstancias, las consecuencias, si se desvía del camino. Pero no está Dios ahí esperando como un policía cósmico, esperando que te desvíe para hacerte un ticket. Ese no es Dios. Esa es la migra. No es Dios.
Dios es un Dios de misericordia, que sabe qué cosas, de qué cosas tenéis necesidad aún antes de que se la pidas, como un papá que dice, o una mamá, ¿tienes hambre? Es una pregunta retórica, ya sabe que el niño está llorando, o porque vio al padre y se dio cuenta quién es el padre, o porque tiene hambre, ya sabe. Y la mamá ya le está preparando algo, ¿tiene hambre mi bebé? Oh sí, dice él con 34 años y se sienta y le da sus huevos. Ahora, de pronto hay una enfermedad y aquí la pregunta es casualmente lo que nos lleva a dislucidar algo que yo sé que ha estado en tu corazón quizás por mucho tiempo y no te atreviste a preguntar. Aquí los discípulos dicen, ¿quién pecó? ¿Quién metió la pata? ¿Él? Porque nació ciego, no fue un accidente. Es un síndrome, una anomalía. Entonces, ¿quién metió la pata? ¿Los padres? En una iglesia evangélica pentecostal ortodoxa diría, seguramente sus padres tuvieron sexo antes de casarse. Y así les nació el hijo sin ojos. Yo escuché esos testimonios. Tienen un hijo down, algo hicieron. ¿Es así? ¿Así es nuestro Dios? No, el mío no es así. Nuestro Dios responde como le responde a ellos cuando le pregunta, ¿a qué se debe de que

lograr en poco tiempo. Dios dice, te voy a bendecir en todo. Ahora, ¿qué pasa cuando no ocurre de la forma que quisiéramos? Cuando la vida no sale como lo planificaste, siempre buscamos a quién o a qué culpar. Es una tendencia que tiene su origen en el jardín del Edén, cuando el hombre dijo, Eva me dijo que comiera. Eva, ¿qué hiciste? La serpiente me dijo que comiera. Serpiente, ¿qué hiciste? Mi suegra fue la que me dijo que le dijera. En el juego de las culpas nadie gana. Y siempre queda el amargo sabor de la lástima. Las circunstancias que a menudo le pedimos a Dios que cambie, a veces son las circunstancias que muchas veces Él está usando para cambiarnos. Las anomalías que a veces queremos que Dios cambie son las anomalías que Dios está utilizando, valiéndose para cambiarnos. Yo veo un Moisés tartamudo. Nunca Dios le sanó la tartamudez. La Biblia no da registro que Moisés haya recuperado su torpeza de lengua. Él dijo, yo soy torpe de lengua. Y aunque teólogos difieren de que él trató de decir, no soy bueno en la oratoria, hay de los que dicen, sí, realmente era torpe de lengua, sino Dios no le pondría a Aarón como un traductor. ¿Por qué alguien que a través de cuya mano Dios abre las aguas, hace brotar agua de una piedra, no puede Dios sanar su lengua? ¿Saben la cantidad de predicadores que yo he conocido con alguna anomalía física y Dios los usaba en sanidad de una forma tremenda? Pero por alguna razón Dios usa esa circunstancia para tener un cable cortito, para tenerlo agarrado así. Hay momentos que Dios sabe que si nos alarga la cuerda, nosotros nos podemos ir a cualquier lado, y a veces nos tiene que tener de una cuerda como lo tenía Pablo. Bástate mi gracia porque mi poder se perfecciona en tu debilidad. Y él decía, quita este aguijón, y ese aguijón parecía que no se lo iba a quitar nunca. Tres veces oró al Señor y Dios dijo, no te lo voy a quitar. Increíblemente Pablo podía haber dicho, entonces estoy metiendo la pata, algo estoy haciendo mal. Dios dijo, no. Y me atrevo a pensar que quizás le quitaba ese aguijón y Pablo se terminaba creyendo un argentino. El Messi del fútbol. ¿Qué sé yo? Lo que trato de decir es que esas circunstancias Dios las usa para procesarnos, para cambiarnos, y nosotros pedimos que las cambien. Yo haría otro guión diferente hasta para esta iglesia. ¿Qué guión haría yo si me dejan escribir la historia de River? ¿Cómo lo escribiría yo? Bueno, yo lo escribiría de la siguiente forma. Me llama Robert Schuller antes de fallecer y me dice, como yo me voy a morir, como le voy a vender todo esto a la arquidiócesis, separé 3 millones de dólares para los hispanos. Llévatelo, cómprate una arena y vive feliz. Gracias, doctor Schuller. Dios te ha usado. ¡Ay! Me voy con el dinero y compro. Yo me evito el desierto, el andar sentándome en silla de lata, en probar tus nalgas, que estaban así. ¿Se acuerdan cómo nos sentábamos en el hangar? Yo hubiese escrito otro guión, pero yo recuerdo cuando nos llegaban correos y llamados desde Europa. Hay un pastor de España que me llamó y me dijo, en ese momento donde la iglesia andábamos deambulando de lugar en lugar, me dijo, es increíble, están marcando la historia ustedes, evangelizando en la carpa 50 días. Y yo le digo, sí, no nos queda otra, a algún lado tenemos que ir. Qué lindo que salieron al parque, no teníamos techo. No, pero qué lindo que salen por las almas. Ninguna iglesia sale. Teníamos que salir porque estábamos en el desierto. No es que teníamos que salir, no teníamos dónde entrar. Y mientras que yo veía un guión defectuoso, Dios escribía su mejor historia. River era un río que no se iba a detener. Alguien tiene que decir amén. Por eso yo creo que si tú miras la voluntad de Dios en términos temporales, en términos finitos, no infinitos, finitos, las cuentas no cierran. Porque hay gente que muere orando por algo que no pasa hasta que se terminó de morir. Hay oraciones que Dios te va a contestar cuando ya no estés. Yo creo que el Señor les corre un poquito el telón de la eternidad a los que ya se han adelantado para que vean. Mira la oración contestada. Tú oraste por tu hijo,
Sí, cuando tú me trajiste aquí, Señor, él estaba perdido. Mira, está predicando a otro.

ahora. Tu oración ha subido, no ha muerto. Tu cuerpo dejó de respirar, pero tu oración está viva y ha cruzado el cosmos, ha cruzado el universo. ¡Aleluya! Yo creo. Pero insisto, si ves la voluntad de Dios de manera temporal, las cuentas no cierran. Tienes que agregarle eternidad a la ecuación. Dios dice, la vida no termina cuando bajas al sepulcro. Si no, estamos creyendo que la fecha de defunción que aparece ahí en la piedra es el final. Esto es todo, amigos. Y dijimos que no. Es una coma, es una pausa. Es salir del útero. Es salir del vientre del mundo donde nadamos en la oscuridad. Es simplemente un paso, un abrir y cerrar de ojos. Y ahí vamos a entender por qué algunas cosas no resultaron como esperaba, como esperábamos. Nos cuesta mucho imaginar la amarga desilusión de descubrir que los padres de este ciego que se encontró con Jesús nunca vería con sus ojos físicos. Tuvo que haber sido un latigazo emocional. ¿Cuántas preguntas sin respuesta habrán perseguido a sus padres? Como les dije hoy, ¿por qué los niños caen por la ventana? ¿Por qué hay bebés que nacen ciegos? ¿Por qué hay bebés con síndromes de Down? Son preguntas imposibles de responder. Y algunas son preguntas que nos vamos a llevar a la tumba y que ningún predicador, por más buen orador que sea, podrá responder a ciencia cierta. Pero no podemos permitir que las preguntas que no podamos responder nos impide confiar en aquello que sabe que es verdad. Dios dice, lo que te pasa para que yo me glorifique en ti. ¿Cómo Él se va a glorificar? No tengo idea. Pero qué buena noticia, se va a glorificar. Dios se va a glorificar. ¡Aleluya! ¡Wow! ¿Cuántos creen de que el Señor se va a glorificar? Es maravilloso, se va a glorificar. ¿Cómo? No lo sé, pero se va a glorificar. Y para los que dicen, qué falta de respeto este predicador, payasos, Dios no haría algo así. Jesús dice, ¿cómo lo puedo sanar? Y hace. Porque tuvo que untarle los dos ojos, No es que hizo. Sino que hizo. Te guste o no te guste, no estoy exagerando. Dice que hizo barro. Hagan la prueba de la salida. Traten de hacer barro acá en la puerta. A ver si pueden con la salivita así de babosa semi-muerta. Así. A ver qué pueden untar. Hizo un buen escupitajo. ¡Pah! Falta. ¡Pah! Hizo. Hizo barro. Dice la Biblia. Porque a veces la queremos higienizar la Biblia. Para que no parezca tan feo, pero es lo que dice que Jesús hizo. Hizo barro con su saliva, porque el Señor estaba afirmando su poder del Génesis. Así que Él tiene tierra y humedad en su boca, materia prima para hacer gente. Y hace barro y le hace los ojitos así. ¿Cómo los querés? ¿Azules o verdes? Porque también te puedo poner el color. Y le pone allí. Y aquí viene la pregunta. Le dice al hombre que vaya y se lave en el pozo. ¿Por qué él no le saca el barro? ¿Por qué lo manda a un estanque? ¿Por qué lo manda a buscar su tesoro a un estanque? ¿Por qué no lo sanó allí mismo? ¿Por qué? Y yo me acuerdo de una historia de un muchacho que había quedado ciego a los 13 años a causa de una explosión química, y él siempre tenía compasión y lástima de sí mismo. Y un día su padre le dijo, Juan, va a llegar el invierno y hay que reparar las ventanas, hay que preparar las ventanas con madera, es tu trabajo. Y luego el padre fingió salir de la habitación dando un portazo, y el chico pensó, cuando me caiga, no solo este viejo va a tener un hijo ciego, sino también un hijo paralítico. Pero no se cayó. Hizo lo que era capaz de hacer y se dio cuenta que era capaz de mucho más de lo que pensaba, aunque no pudiera ver. Y cuando terminó de proteger las ventanas, descubrió que su padre había estado a 1.5 metros todo el tiempo. Porque la autocompasión es una maldición mucho peor que la ceguera. El decir, no puedo, es que yo no sé qué voy a poder, ay, es que estoy mal, es que no se me va a ir. Eso es peor que estar ciego, eso es ciego de ceguera espiritual.
Eso es una ceguera espiritual. Este ciego dependía de todos para todo. Así que Jesús no solo sanó sus ojos ciegos, sino que restauró su dignidad, reprendiendo la autocompasión. Y este es el secreto para experimentar lo milagroso. La mayoría de los milagros requiere una acción de ciega obediencia. A veces la ciega obediencia puede abrirte los ojos, puede revertir las maldiciones. Una ciega obediencia puede iniciar el nuevo capítulo de tu vida. ¿Qué es una ciega obediencia? Bueno, que el ciego ahora tiene untado los ojos con barro, sigue tan ciego, nada más que ahora encima tiene barro. Ve y lávate en el estanque. ¿Dónde queda el estanque? Pregunta, para allá. Así que él va a lavarse en el estanque. Yo me hubiese sacado el barro antes de llegar. Yo me hubiese dicho, encima que soy ciego, no se burlarán de mí. Creo que los que lo ven con los ojos llenos de barro se están burlando de él, pero él tiene ciega obediencia. Total, ya no ve, ¿qué puede perder? Así que va caminando hacia el estanque. Un padre que ve que su hijo no se sana, alguien que no logra tener el trabajo que ha soñado, alguien que todavía no le llegaron los papeles a su buzón de correo, alguien que todavía espera por una resolución en el banco, por un préstamo que no te dan, están caminando hacia un estanque, agradeciendo cada domingo a Dios, porque aunque no entienden, tarde o temprano Dios se va a glorificar. Sea que ese estanque esté aquí o esté en el cielo, Dios se va a glorificar. Dios se va a glorificar. Alguien tiene que decir, esa es la palabra que recibo esta mañana. ¡Aleluya! Ciega obediencia. ¿Estás dispuesto a obedecer a Dios? Aunque no veas. Aunque se te haga cuesta arriba y digas, se están burlando de mí. Dios dice, da un paso. Créelo. Me voy a glorificar en ti. Me voy a glorificar en tus hijos. Algo bueno va a salir de esto. Saldrás de esta y algo bueno va a salir de esto. Todo pasa. Los momentos tristes no son para siempre. Los lutos no son para siempre. Las separaciones no son para siempre. Todo pasa. Esto también pasará. Esto también pasará. Las alegrías tampoco son para siempre. Los momentos de felicidad no son para siempre. Todo pasa. Y tienes que aprender a mirar la vida en perspectiva, diciendo, hay cosas que voy a tener y hay cosas que no. Hay cosas que se me van a dar y hay cosas que no. Pero Dios va a crear una imagen para ese hueco que todavía tienes. Porque yo sé que te cuesta creerle al Señor, sufriste mucho. Pero esta palabra va especialmente para ti, para decirte, yo no me olvidé de ti. En mis manos te tengo protegido. Mis ángeles te acompañan todos los días. Lo que pasa es que queremos que los ángeles nos acompañen para correr. No queremos que nos acompañen en una silla de ruedas. Pero el Señor dice que sea como sea, sus ángeles van a estar con nosotros. Sea que tenga más o menos energía, más o menos fuerza, más o menos salud, Dios no te abandona. Y Dios te está diciendo hoy, no estés triste si tu milagro todavía no llega. Muchos de ustedes el milagro no llega simplemente porque no es el tiempo, va a llegar. Otros recién están siendo untados con barro y otros están camino al estanque. Y va a llegar el milagro, va a llegar. Dios te va a dar la victoria. A pesar de que a veces fracasas, a pesar de que dices, yo soy una mala persona, mira lo que hago. Dios me dice, yo no morí por ti porque eras bueno. Otro evangelio de terrorismo es decirle a la gente, sé bueno si quiere que Dios te ame. No, Dios te ama tal como eres. Cuando eres fuerte y cuando eres débil, Dios te ama. No ama el pecado, pero te ama a ti. Te ama, te ama. Dios te ama. Dios te ama. ¿Alguien recibe esta palabra? Si crees que Dios habló, que se escuche ese aplauso sellando con el Espíritu Santo. Que el Rey te habla esta mañana. Bendito sea Dios.

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2: Gracias, Jesús. Tú eres el Rey de Reyes, el Señor de los Señores. Y por siempre te exaltamos esta noche.

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1: ¡Aleluya! Ven y juntos alabemos al Señor. ¿Está listo para hacerlo?

0: ¡Oh, apláudale fuerte que decimos!
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7: ¿Cuán profunda es su relación con Dios?
8: Hay un refrán popular que dice que por lo general uno encuentra lo que busca. Y esto tiene muchas aplicaciones. Cuando usted busca algo que criticar, le aseguro que lo encontrará donde quiera. Un hombre se sienta para comer y critica que la sal está húmeda, o que el plato está despostillado, o que el mantel está arrugado, o que la carne está en el lado equivocado del plato. Le puedo decir una cosa acerca de este hombre: no tiene hambre. Quienes van a un lugar para criticar o encontrar faltas, se lo digo con absoluta seguridad, no tienen hambre, ni física ni espiritual. Pero si usted va a una iglesia para encontrar a Jesús, pues encontrará a Jesús. Todo depende de su apetito espiritual.
7: Hola y bienvenidos a El Amor que Vale, el ministerio radial del Dr. Adrian Rogers. No deje que el diablo le lleve a pensar en forma negativa acerca de Dios, quien nos da en abundancia para que disfrutemos. El Dr. Adrian Rogers, en la voz del pastor Lenín de Llanón, nos entrega su estudio bíblico, El Secreto de la Satisfacción.
8: Estamos estudiando las bienaventuranzas tal y como se encuentran registradas en el capítulo 5 de Mateo. En el programa anterior comenzamos a estudiar Mateo 5:6. Bienaventurados los que tienen hambre y sed de justicia, porque ellos serán saciados. Y mencioné dos de los tres puntos acerca del secreto de la satisfacción. Dije que primero debe desear a Jesús preeminentemente, o sea, debe desear a Cristo por sobre todas las cosas. Segundo, debe buscar a Cristo apasionadamente. La persona con hambre deliberadamente estará en busca de comida. Aquí Jesús no habla de una persona que sencillamente tiene apetito, sino de una que está totalmente hambrienta. Estará enfocada en una sola cosa. Su meta será encontrar comida o agua, y puede llegar hasta el punto del delirio, y en su mente solo tendrá registrada dos palabras, comida y agua. Las personas asisten a las iglesias y se sientan muy cómodas, mientras sus mentes divagan por mil sitios diferentes. ¿Sabe por qué? Porque no tienen hambre espiritual. No saben lo que es el delirar por comida. No hay determinación para alimentar su alma. Una persona que deliberadamente busca alimento tiene determinación y esa determinación le empujará a buscar el alimento que necesita. Las personas van a las iglesias esperando que Dios les mande una tarjeta de agradecimiento por su asistencia. Se sientan y cruzando sus brazos piensan, veamos si el pastor tiene algo interesante que decir. A ver si logra persuadirme. Y el pastor predica, y hay una especie de un pequeño argumento mental, porque aunque en algunas cosas están de acuerdo con él, piensa que el mensaje es bueno para los demás. ¿Por qué esa actitud? Porque no tienen hambre, no están hambrientos, no están tratando de que se les alimente. ¿Se imagina una persona que literalmente se está muriendo de hambre y que diga, bueno, si alguien quiere alimentarme, bien puede hacerlo? He oído a personas decir, bien, si Dios quiere salvarme, bien puede hacerlo. Mi amigo, bienaventurados los que tienen hambre y sed de justicia, porque ellos serán saciados. Una persona absolutamente hambrienta, una persona completamente sedienta, estará dispuesta a pagar el precio. Y si tiene dinero para pagar, o no tiene dinero para pagar, ofrecerá cambio en realizar algún trabajo. Cuando las personas tienen hambre, verdadera hambre, deliberadamente buscarán alimento. Y esa búsqueda deliberada de alimento se constituye en una meta absoluta. Hay una antigua canción espiritual que habla de un hombre religioso, pero sin una relación personal con Jesús. Pero un día oró sinceramente a Dios y fue salvo. Y entonces se dio cuenta que había estado matando de hambre a su alma. ¿Ha tenido usted esa experiencia? ¿Se preocupa por las necesidades de su alma? ¿O es de los que, mientras su cuerpo físico sigue creciendo en forma de circunferencia, tiene a su alma bajo estricta dieta? Cuando alguien tiene verdadera necesidad de alimento, irá a donde quiera, hará cualquier cosa y pagará cualquier precio. Y si no tiene dinero, pagará con su trabajo. Yo he visto a personas comiendo de lo que encuentran en los tachos de la basura. Su hambre les ha hecho perder todo sentido de vergüenza, de orgullo, de vanidad. Muchos van a las iglesias tratando de encontrar qué criticar. Si esa es su actitud, siempre encontrará qué criticar. Y si alguien dice algo negativo acerca de mí, yo solo digo, gracias a Dios que no saben más. Cuando usted busca algo que criticar, le aseguro que lo encontrará donde quiera. Un hombre se sienta para comer y critica que la sal está húmeda, o que el plato está despostillado, o que el mantel está arrugado, o que la carne está en el lado equivocado del plato. Le puedo decir una cosa acerca de ese hombre. No tiene hambre. Quienes van a un lugar para criticar o encontrar faltas, se lo digo con absoluta seguridad, no tienen hambre, ni física ni espiritual. Pero si usted va a una iglesia para encontrar a Jesús, pues encontrará a Jesús. Todo depende de su apetito espiritual. En una iglesia, una señora le dijo a su pastor: "Pastor, no me gustó lo que usted predicó." El pastor muy calmadamente le preguntó: "¿Y por qué no le gustó mi mensaje?" Y ella contestó: "Porque no fue nada elegante. En el curso de su mensaje usted mencionó la palabra ropa. Nunca debe decir ropa, debe decir traje o vestido. Esas son palabras más elegantes." El pastor, con un suspiro de paciencia, le dijo: "Está bien, hermana, trataré de recordarlo. ¿Qué más se acuerda usted del mensaje?" Y ella contestó: "Bueno, en realidad no recuerdo nada más." Y el pastor, un tanto punzante, le dijo: "O sea que si no digo la palabra ropa, usted no recordaría nada del mensaje." La persona que está hambrienta o sedienta estará en una determinada, deliberada y desesperada búsqueda de alimento. Casi todos tenemos muchos intereses en la vida, pero ¿se ha enfocado usted en un solo interés? Quiero decir, ¿ve usted a Jesucristo como su más grande necesidad? ¿Anhela usted a Jesucristo como un hambriento anhela comida? Cuando llegue a ese punto, entenderá lo que significa: "Bienaventurados los que tienen hambre y sed de justicia, porque ellos serán saciados." ¿Por qué las personas no tienen hambre de esta manera? ¿Qué hay de malo en que un ser humano no tenga hambre? Bueno, varias posibilidades. Pudiera ser que esté enfermo. Cuando uno está enfermo, por lo general pierde el apetito. O pudiera ser que esté lleno de cualquier otra cosa, alimentándose con la basura que el mundo ofrece. Mire lo que dice Proverbios 27:7. El hombre saciado desprecia el panal de miel, pero al hambriento todo lo amargo es dulce. El que ya está saciado ya no tiene ningún interés en el panal de miel, pero el que tiene hambre, aún la comida amarga le parecerá sabrosa. Tercero, debe saciarse en Jesús perpetuamente. Usted debe anhelar a Jesús preeminentemente, debe buscar a Jesús apasionadamente y debe saciarse en Jesús perpetuamente. Debe encontrar gozo permanente en Él. Yo no sé nada del Dios que usted tiene, pero permítame decirle algo que tal vez le va a sorprender. Usted tiene lo que quiere tener: una satisfacción superficial, una sed superficial, un hambre superficial. Bienaventurados los que tienen hambre y sed de justicia, porque ellos serán saciados. Esta promesa viene con la garantía total y absoluta. ¿De quién la dijo? Jesucristo mismo. No es una promesa que tal vez, o es posible, o a lo mejor suceda. Nada de eso. Usted será positivamente saciado, satisfecho, porque cuando usted está lleno de justicia, está lleno también de bendiciones. Espiritualmente usted tiene un hambre y una sed que solo Jesús puede satisfacer por completo. Muchas personas tienen la idea de que eso de justicia es algo negativo. Los fariseos eran conocidos por las cosas que no hacían. Muchos piensan que si son personas justas o que practican la justicia, no pueden tener ninguna alegría o diversión, nada más alejado de la verdad. Si usted es justo, será bendecido. Felicidad y santidad están inextricablemente entretejidas. Usted no pierde las cosas buenas de la vida cuando acepta a Jesús. De hecho, la Biblia dice: "Mas buscad primeramente el reino de Dios y su justicia, y todas estas cosas os serán añadidas." Note que no dice que si usted busca primero todo lo que tiene que ver con Dios, algunas cosas le serán quitadas. Por el contrario, cuando usted busca primero el reino y la justicia de Dios, todas las demás cosas le serán otorgadas. Y usted podrá gozar más de todas las cosas cuando las tiene en el contexto de la justicia. Amigo, no deje que el diablo le lleve a pensar en forma negativa acerca de Dios, quien nos da en abundancia para que disfrutemos. Busque 1 Timoteo 6:17. A los ricos de este siglo mando que no sean altivos, ni pongan la esperanza en las riquezas, las cuales son inciertas, sino en el Dios vivo, que nos da todas las cosas en abundancia para que... ¿Qué cosa? Para que las disfrutemos. En ninguna parte dice que Dios no quiere que usted sea bendecido. Pero sí dejen claro que debemos tener nuestras prioridades bien establecidas, buscar a Jesús preeminentemente, buscarle apasionadamente y gozarse en Él perpetuamente. Me fascina esto. Porque no significa que si usted entrega su corazón a Cristo hoy y es salvo, y le recibe como su Salvador y Señor, en adelante usted deja de buscarle o de desearle. Jesús está utilizando una ilustración que todos pudieran entender en el plano físico al decir que el hambre espiritual es parecida al hambre física. Cuando su cuerpo en lo físico tiene hambre y sed, usted sacia esas necesidades lo más rápidamente que puede. De la misma manera, debe proceder cuando espiritualmente tiene hambre y sed. Satisfacer las necesidades de su alma, y el único que puede satisfacerlas es Jesucristo. Estoy seguro que en ocasiones especiales

No comeré nada más en un par de días. Y muchos de sus familiares estarán de acuerdo con usted. Pero más o menos a las 6 o 7 de la noche, ¿qué sucede? Que usted y otros miembros de la familia están en la cocina o en el comedor buscando qué comer. Escúcheme, en el plano físico Dios nos ha dado un apetito continuo para que continuamente lo satisfagamos. Cuando satisfacemos nuestro apetito una vez, eso no quiere decir que ya nunca más volveremos a sentir hambre, ¿verdad? En un solo día, varias veces tenemos que alimentarnos para calmar o satisfacer nuestra hambre. ¿Y volvemos a sentir hambre? No porque la comida no nos haya satisfecho, sino porque la comida nos satisface. Espero que lo entienda. Y su apetito como que se despierta solo al pensar en sabrosos alimentos y la satisfacción que le proporcionan día tras día tras día. Esto es en el plano físico. En el plano espiritual, yo tengo esa satisfacción cada mañana cuando estoy de rodillas frente a Dios. Así me alimento con el pan del cielo. Cuando usted viene a Jesucristo y continuamente tiene hambre espiritual, continuamente será satisfecho. Esa es la razón por la que digo que usted debe anhelar a Cristo preeminentemente, debe buscar a Cristo apasionadamente y debe saciarse de Cristo perpetuamente. Él llenará las más profundas necesidades de su corazón, y cuando usted conozca a Jesús en toda su gloria, en toda su dulzura, entonces será bendecido, y con esa bendición, todas las demás cosas le serán añadidas. Usted estará completamente satisfecho, continuamente satisfecho, porque ciertamente Jesús dijo que así será. Busque en el Salmo 107, el verso 9. Porque sacia al alma menesterosa y llena de bien al alma hambrienta. Cuando las personas saben lo que tienen en Jesús, nada ni nadie logrará separarlas de él. En primera de Pedro, capítulo 2, los versos 2 y 3 leemos: Desead como niños recién nacidos la leche espiritual no adulterada, para que por ella crezcáis para salvación, si es que habéis gustado la benignidad del Señor. Cuando yo invito a las personas a que entreguen su vida a Jesús, no les estoy invitando a un funeral, sino a una fiesta. He estado en este sendero de servicio a Dios por largo tiempo, y puedo decir por experiencia propia que Jesús ha sido la satisfacción de mi alma desde mi juventud. Entonces vivíamos en West Palm Beach, en la Florida, y me acuerdo que me detuve en la esquina de la calle 39 y la avenida Calvin. Había dejado a mi enamorada en su casa. Ella ahora es mi esposa. Era miembro de una iglesia y había hecho mi profesión de fe. Pero si realmente era salvo o no, no lo sabía. Así que en esa esquina y mirando hacia el cielo dije: Señor, no tengo ninguna satisfacción. No sé si estoy perdido y el Espíritu Santo me tiene bajo convicción, o si soy salvo y el diablo está tratando de que lo ponga en duda. Pero este momento, con todo mi corazón, de una vez y para siempre, te recibo como mi Salvador y Señor. No espero sentir algo, pero confío en tu palabra que dice que si creo en ti, seré salvo. Creo en ti. Te recibo en mi corazón. Y eso es todo. Siendo un jovencito, mi corazón se sintió satisfecho y sigue estando satisfecho hasta este instante. ¿Sabe usted lo que es el evangelismo? Es un mendigo diciéndole a otro mendigo dónde encontrar pan. Y eso es lo que estoy tratando de decirle. Yo quisiera poder aceptar a Cristo por usted, pero no puedo hacerlo. Pero lo que sí puedo hacer es presentarle la palabra de Dios y decirle que Jesús le ama y quiere salvarle.

0: sí puedo poner en su corazón y en su mente las palabras de Jesús, quien dijo: bienaventurados los que tienen hambre y sed de justicia, porque ellos serán saciados. Sí puedo pedirle a usted que anhele a Jesús preeminentemente, lo busque apasionadamente y que se sacie de él perpetuamente. ¿Cuántos de ustedes que me han escuchado han recibido a Cristo como su Salvador y Señor en forma personal? ¿Cuántos de ustedes tienen el testimonio del Espíritu Santo en su propio espíritu de que es un hijo o una hija de Dios? ¿Cuántos tienen la absoluta seguridad de que si murieran hoy se irían al cielo? Si usted responde positivamente a esas preguntas, usted es, en verdad, salvo o salva. Pero si sus respuestas fueron negativas, primero le agradezco por su honestidad. Y permítame reiterar lo que ya dije, Dios le ama y quiere salvarle si usted hace una decisión espiritual ahora mismo. Yo voy a orar una corta oración para que usted la repita. Solo es una guía. Usted utilice sus propias palabras y dígalas en voz alta o en voz baja o silenciosamente. Pero dígalas con honestidad, con convicción, con fe. Señor Dios, soy pecador, estoy perdido y necesito ser salvo. Gracias por amarme y porque quieres salvarme. Jesús, creo que eres el Hijo de Dios y que pagaste la deuda de mi pecado en la cruz del Calvario. Creo que Dios te levantó de entre los muertos y ahora estás sentado a la diestra de tu Padre. En tu palabra dices que si creo en ti, seré salvo. Creo en ti, Señor Jesucristo, y este momento, con toda la fe de la que soy capaz, te invito a que vengas a morar en mi corazón y a tomar el control de mi vida. Ayúdame a vivir para tu honra y gloria. Lo pido en tu santo nombre. Amén. Si usted hizo esa decisión espiritual, Dios, fiel a su promesa, ya le perdonó sus pecados y hay gran regocijo en el cielo por su arrepentimiento y decisión de seguir a Cristo. Nosotros deseamos ser parte de su regocijo espiritual. Por eso le invito para que nos escriba. Su carta no solo que nos animará para continuar con estos estudios bíblicos radiales, sino que también nos permitirá conocerle un poco más personalmente y tener la oportunidad y privilegio de orar por usted como creyente en Jesucristo y nuevo miembro de la familia de Dios.
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0: el aplauso. Aleluya. Gloria a Dios.
1: Dice la escritura que la sangre de Cristo nos limpia de todo pecado. ¿Cuántos lo creen?

Hola, un fuerte aplauso al Señor.

padeciendo de una dolencia, padeciendo de una enfermedad, yo te invito a que te levantes en fe en el nombre de Jesús y declares que el Señor está en este lugar y Él está aquí para destruir toda obra.

0: tu hombre, fuera de ti, oh rey, se ha echado en el foso de los leones.
1: Respondió el rey diciendo:
0: verdad es, conforme a la ley de Media y de Persia, la cual no puede ser abrogada.
1: Entonces el rey mandó y trajeron a Daniel y le echaron en el foso de los leones. Y le dijo el rey a Daniel:
0: Daniel, el Dios tuyo, a quien tú continuamente sirves, Él

0: acercándose al foso, llamó a voces a Daniel, con voz triste le dijo:
1: Daniel, siervo del Dios viviente, el Dios tuyo a quien tú continuamente sirves, te ha podido librar de los leones.
0: Entonces Daniel respondió al rey:

0: Pásalo fuerte, Rey.
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0: podrá separar, Señor. Nada es por tu misericordia, Dios. No es por nuestros méritos, sino por tu gracia. Amén.
1: Vamos, fuerte. Él es bueno y para siempre es tu misericordia, Señor. Bueno.

0: su Señor. Él es bueno y para siempre su misericordia.
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0: Oigan, existe un chavo que está tan feo, pero tan feo, que le dicen que tiene cara de pizza de champiñón.
1: No, ¿qué les pasa a mi amiga? Una amiga tengo, ¿no? Que está bien enanita, ¿no? De que cuando llega a su casa, en lugar de que le abran la puerta, tiene que meterse por abajo.
0: Ay, ¿qué hablan, mira?
2: No, ¿saben qué? Ya me tengo que ir.
0: Ay, Elvira, era otra chaparra.
2: No, en serio,
3: Ay, Elvira, qué delicada.
2: No, es que tengo muchas cosas que hacer, nos vemos mañana.
3: Ay, no, ya.
0: Oiga, yo me estaba poniendo feo, pero...

en ti. La Biblia dice en Salmos 16 que en tu presencia hay plenitud de gozo, Señor. Hoy te cantamos con el gozo que tú has puesto en nosotros.

preparare los instrumentos, que la fiesta va a comenzar. Suenen

0: Dios es bueno. Dios es bueno. Dios es bueno.
1: El Señor es bueno.

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1: Un tiempo en el que nos encontramos para escuchar a Dios hablar. Entre tanto que llego, dedícate a la lectura pública de las Escrituras y a enseñar y animar a los hermanos. 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
2: El libro de Salmos, Salmo 106, versículos 6 al 12.
3: Hemos pecado como nuestros antepasados. Hicimos lo malo y actuamos de manera perversa. Nuestros antepasados en Egipto no quedaron conmovidos ante las obras milagrosas del Señor. Pronto olvidaron sus muchos actos de bondad hacia ellos. En cambio, se rebelaron contra Él en el Mar Rojo. Aún así, Él los salvó. Para defender el honor de su nombre y para demostrar su gran poder. Ordenó al Mar Rojo que se secara y condujo a Israel a través del mar como si fuera un desierto. Así los rescató de sus enemigos y los libertó de sus adversarios. Después el agua volvió y cubrió a sus enemigos. Ninguno de ellos sobrevivió. Entonces el pueblo creyó las promesas del Señor y le cantó alabanzas.
2: El libro de Isaías, capítulo 44. Ahora escúchame, Jacob, mi siervo, Israel, mi elegido. El Señor que te hizo y que te ayuda dice: No tengas miedo, oh Jacob, siervo mío, mi amado Israel, mi elegido. Pues derramaré agua para calmar tu sed y para regar tus campos resecos. Derramaré mi espíritu sobre tus descendientes y mi bendición sobre tus hijos. Prosperarán como la hierba bien regada, como sauces en la ribera de un río. Algunos dirán con orgullo: Yo le pertenezco al Señor. Otros dirán: Soy descendiente de Jacob. Algunos escribirán el nombre del Señor en sus manos y tomarán para sí el nombre de Israel.
4: Esto dice el Señor, el Rey y Redentor de Israel, el Señor de los ejércitos celestiales.
5: Yo soy el primero y el último. No hay otro Dios. ¿Quién es como yo? Que se presente y les demuestre su poder, que haga lo que yo he hecho desde tiempos antiguos, cuando establecí a un pueblo y expliqué su futuro. No tiemblen, no tengan miedo. ¿Acaso no proclamé mis propósitos para ustedes hace mucho tiempo? Ustedes son mis testigos. ¿Hay algún otro Dios? No. No hay otra roca, ni una sola.
4: ¡Qué necios son los que fabrican ídolos! Esos objetos tan apreciados en realidad no valen nada. Los que adoran ídolos no saben esto, así que todos terminan avergonzados. ¿Quién sino un tonto se haría su propio Dios? ¿Un ídolo que no puede ayudarlo en nada? Los que rinden culto a ídolos caerán en la deshonra junto con todos esos artesanos, simples humanos, que se declaran capaces de fabricar un Dios. Tal vez unan sus fuerzas, pero estarán unidos en el terror y la vergüenza. El herrero se ubica frente a su fragua para hacer una herramienta afilada, martillándola y dándole forma con todas sus fuerzas. Su trabajo le da hambre y se siente débil. Le da sed y se siente desmayar. Después, el tallador mide un bloque de madera y sobre él traza un diseño. Trabaja con el cincel y el cepillo y lo talla formando una figura humana. Le da belleza humana y lo pone en un pequeño santuario. Corta cedros, escoge cipreses y robles, Planta pinos en el bosque para que la lluvia los alimente. Luego usa parte de la madera para hacer fuego. Y con esto se calienta y hornea su pan. Después, aunque parezca increíble, toma lo que queda y se hace un dios para rendirle culto. Hace un ídolo y se inclina ante él. Quema parte del árbol para asar la carne y para darse calor. Dice, ¡ah! ¡Qué bien se siente uno con este fuego! Luego toma lo que queda y hace su dios. Un ídolo tallado. Cae de rodillas ante el ídolo. Le rinde culto y le reza. ¡Rescátame!, le dice. ¡Tú eres mi Dios! ¡Cuánta estupidez y cuánta ignorancia! Tienen los ojos cerrados y no pueden ver. Tienen la mente cerrada y no pueden pensar. La persona que hizo el ídolo nunca se detiene a reflexionar. ¡Vaya! Es solo un pedazo de madera. Quemé la mitad para tener calor y la usé para cocer el pan y hacer la carne. ¿Cómo es posible que lo que queda sea un dios? ¿Acaso debo inclinarme a rendir culto a un pedazo de madera? El pobre iluso se alimenta de cenizas. Confía en algo que no puede ayudarlo en absoluto. Sin embargo, no es capaz de preguntarse, ¿este ídolo que tengo en la mano no será una mentira?
2: Presta atención, oh Jacob, porque tú eres mi siervo, oh Israel. Yo, el Señor, te hice y no te olvidaré. He disipado tus pecados como una nube y tus ofensas como la niebla de la mañana. Vuelve a mí, porque yo pagué el precio para ponerte en libertad.
4: Canten, oh cielos, porque el Señor ha hecho algo tan maravilloso. Griten de júbilo, oh profundidades de la tierra. Pónganse a cantar, oh montes, bosques y todos los árboles, pues el Señor ha redimido a Jacob y es glorificado en Israel. Esto dice el Señor, tu Redentor y Creador.
2: Yo soy el Señor, que hizo todas las cosas. Yo solo extendí los cielos. ¿Quién estaba conmigo cuando hice la tierra? Expongo a los falsos profetas como mentirosos y dejo en ridículo a los adivinos. Hago que los sabios den malos consejos y así demuestro que son unos necios. Sin embargo, yo sí cumplo las predicciones de mis profetas. Por medio de ellos le digo a Jerusalén, este lugar volverá a ser habitado, y a las ciudades de Judá. Ustedes serán reconstruidas, yo restauraré todas sus ruinas. Cuando hable a los ríos y les diga, séquense, se secarán. Cuando diga de Ciro, él es mi pastor, sin falta él hará lo que yo digo. Él ordenará, reconstruyan Jerusalén, y dirá, restauren el templo.
6: El libro de Isaías, capítulo 45.
4: Esto le dice el Señor a Ciro, su ungido, cuya mano derecha llenará de poder. Ante él, los reyes poderosos quedarán paralizados de miedo. Se abrirán las puertas de sus fortalezas y nunca volverán a cerrarse. Esto dice el Señor. Iré delante de ti, Ciro, y allanaré los montes. Echaré abajo las puertas de bronce y cortaré las barras de hierro. Te daré tesoros escondidos en la oscuridad, riquezas secretas. Lo haré para que sepas que yo soy el Señor, Dios de Israel, el que te llama por tu nombre. ¿Por qué te he llamado para esta tarea? ¿Por qué te llamé por tu nombre cuando no me conocías? Es por amor a mi siervo Jacob, Israel, mi escogido. Yo soy el Señor, no hay otro Dios. Te he preparado para la batalla, aunque tú ni siquiera me conoces, para que el mundo entero, desde el oriente hasta el occidente, sepa que no hay otro Dios. Yo soy el Señor, y no hay otro. Yo formo la luz y creo las tinieblas. Yo envío los buenos tiempos y los malos. Yo, el Señor, soy el que hace estas cosas. Ábranse, oh cielos, y derramen su justicia. Que la tierra se abra de par en par, para que broten juntas la salvación y la justicia. Yo, el Señor, las he creado. ¿Qué aflicción espera a los que discuten con su Creador? ¿Acaso discute la olla de barro con su Hacedor? ¿Reprocha el barro al que le da forma, diciéndole, «Detente, ¿lo estás haciendo mal?» Exclama la olla, «¿Qué torpe eres?» ¡Qué terrible sería si un recién nacido le dijera a su padre, «¿Por qué nací?» O le dijera a su madre, «¿Por qué me hiciste así?» Esto dice el Señor, el Santo de Israel, tu Creador. ¿Pones en tela de juicio lo que hago por mis hijos? ¿Acaso me das órdenes acerca de la obra de mis manos? Yo soy el que hizo la tierra y creó a la gente para que viviera en ella. Con mis manos extendí los cielos. Todas las estrellas están a mis órdenes. Levantaré a Ciro para que cumpla mi propósito justo y guiaré sus acciones. Él restaurará mi ciudad y pondrá en libertad a mi pueblo cautivo, sin buscar recompensa. Yo, el Señor de los ejércitos celestiales, he hablado. Esto dice el Señor.
5: Gobernarás a los egipcios, a los etíopes y a los sabeos. Ellos acudirán a ti con toda su mercancía, y toda ella te pertenecerá. Te seguirán como prisioneros encadenados, y caerán de rodillas ante ti y dirán, «Dios está contigo, y Él es el único Dios, no hay otro».
4: Verdaderamente, oh Dios de Israel, Salvador nuestro, tú obras de manera misteriosa. Los artesanos que hacen ídolos serán humillados. Todos serán avergonzados. Pero el Señor salvará al pueblo de Israel con salvación eterna. Por los siglos de los siglos, nunca más será humillado ni avergonzado. Pues el Señor es Dios. Él creó los cielos y la tierra y puso todas las cosas en su lugar. Él hizo el mundo para ser habitado, no para que fuera un lugar vacío y de caos.
5: Yo soy el Señor, y no hay otro. Yo proclamo firmes promesas en público. No susurro cosas oscuras en algún rincón escondido. No le habría dicho al pueblo de Israel que me buscara si no fuera posible encontrarme. Yo, el Señor, solo digo la verdad. Y solo declaro lo correcto. Reúnanse y vengan, fugitivos de las naciones vecinas. ¡Qué necios son los que llevan consigo sus ídolos de madera y dirigen sus oraciones a dioses que no pueden salvarlos! Consulten entre ustedes, defiendan su causa, reúnanse y resuelvan qué decir. ¿Quién dio a conocer estas cosas desde hace mucho? ¿Cuál de los ídolos alguna vez les dijo qué iba a suceder? ¿Acaso no fui yo el Señor? Pues no hay otro Dios aparte de mí, un Dios justo y salvador. Fuera de mí no hay otro. Que todo el mundo me busque para la salvación, porque yo soy Dios, no hay otro. He jurado por mi propio nombre, he dicho la verdad, y no faltaré a mi palabra. Toda rodilla se doblará ante mí, y toda lengua me declarará su lealtad.
4: La gente declarará, «El Señor es la fuente de mi justicia y de mi fortaleza. y todos los que estaban enojados con él se le acercarán y quedarán avergonzados. En el Señor, todas las generaciones de Israel serán justificadas y en Él se enorgullecerán.

0: recibieron al Espíritu Santo por obedecer la ley de Moisés? ¡Claro que no! Recibieron al Espíritu porque creyeron el mensaje que escucharon acerca de Cristo. ¿Será posible que sean tan tontos? Después de haber comenzado su nueva vida en el Espíritu, ¿por qué ahora tratan de ser perfectos mediante sus propios esfuerzos? ¿Acaso han pasado por tantas experiencias en vano? ¡No puede ser que no les hayan servido para nada! Vuelvo a preguntarles, ¿acaso Dios les da al Espíritu Santo y hace milagros entre ustedes porque obedecen la ley? ¡Por supuesto que no! ¡Es porque creen el mensaje que oyeron acerca de Cristo! Del mismo modo, Abraham le creyó a Dios y Dios lo consideró justo debido a su fe. Así que los verdaderos hijos de Abraham son los que ponen su fe en Dios. Es más, las Escrituras previeron este tiempo en el que Dios declararía justos a los gentiles por causa de su fe. Dios anunció esa buena noticia a Abraham hace tiempo, cuando le dijo:
1: todas las naciones serán bendecidas por medio de ti.
0: Así que todos los que ponen su fe en Cristo participan de la misma bendición que recibió Abraham por causa de su fe. Sin embargo, los que dependen de la ley para hacerse justos ante Dios están bajo la maldición de Dios. Porque las Escrituras dicen: maldito es todo el que no cumple ni obedece cada uno de los mandatos que están escritos en el libro de la ley de Dios. Queda claro, entonces, que nadie puede hacerse justo ante Dios por tratar de cumplir la ley, ya que las Escrituras dicen: es por medio de la fe que el justo tiene vida. El camino de la fe es muy diferente del camino de la ley, que dice: es mediante la obediencia a la ley que una persona tiene vida. Pero Cristo nos ha rescatado de la maldición dictada en la ley. Cuando fue colgado en la cruz, cargó sobre sí la maldición de nuestras fechorías. Pues está escrito: maldito todo el que es colgado en un madero. Mediante Cristo Jesús, Dios bendijo a los gentiles con la misma bendición que le prometió a Abraham, a fin de que los creyentes pudiéramos recibir por medio de la fe al Espíritu Santo prometido.
2: Hasta aquí fue la lectura de hoy. Esperamos que la palabra de Dios haya cobrado vida en tu corazón.
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0: El apóstol Pablo escribió aproximadamente la tercera parte del Nuevo Testamento, y el Espíritu Santo lo inspiró a escribir sobre la gracia, el perdón y el amor de Dios a través de Cristo. 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La pasión que Pablo tuvo por la obra de Dios es admirable. No cesó, ni aun cuando estaba al borde de la muerte. ¿Qué impide el día de hoy que usted y yo tengamos esa misma pasión por Dios? Le invito a escuchar la continuación del mensaje, una pasión que se mantiene equilibrada.
1: Ahí en el versículo 17 del capítulo 9 de Hechos, encontramos cómo a él se le llama por primera vez hermano por otros creyentes, porque Dios mismo mandó a un hombre llamado Ananías para que hablara con él. Y así habló con Saulo y le dijo en el capítulo 9, versículo 17 de Hechos, hermano Saulo, imagínense usted, el Señor Jesús, quien se te apareció en el camino, me ha enviado para que recobres la vista y seas lleno del Espíritu Santo. Al instante, algo como escamas cayó de los ojos de Saulo y recobró la vista. Luego se levantó y fue bautizado. Después comió algo y recuperó las fuerzas. Después de que Ananías le explicara la voluntad de Dios, Saulo no se quedó un año o dos años pensándola, orando para ver si esa era la voluntad de Dios para su vida. No, él ya sabía quién era Jesús y cualquiera que fuera su voluntad, él estaba dispuesto a obedecerla en el instante. Él no tenía por qué pensarla. Pablo reaccionó al instante. Es impresionante. Fíjese el versículo 20, dice, comenzó a predicar acerca de Jesús en las sinagogas diciendo, Él es el verdadero Hijo de Dios. Impresionante. Aquel hombre que se había remangado su túnica para pelear si era necesario para apresar a los seguidores del camino, a los cristianos de ese tiempo, ahora estaba confesando que Jesucristo era el Señor para la gloria de Dios el Padre. El tercer retrato que quiero que vea ya presenta a Pablo como creyente obedeciendo su llamado. Pablo prosiguió con pasión el llamado que Dios le hacía de ir hasta lo último de la tierra y predicar el evangelio a toda criatura. Él hizo suyas esas palabras y no estuvo discerniendo si esa era o no la voluntad del Señor. Él no se esperó como muchos de nosotros. ¿Quién sabe hasta cuándo vamos a lograr entender que Mateo 28, capítulo 19 y 20 es una acción que usted y yo como seguidores de Cristo debemos estar haciendo todo el tiempo? Ir y hacer discípulos. ¿Usted los está haciendo? ¿Cuánto tiempo lleva de cristiano? Pablo no tenía ni siquiera días, por no decir horas, de ser convertido cuando en ese momento tomó la decisión de seguir al Señor, servirlo por todo el mundo y estaba siendo obediente. Aquí lo vemos cuando toma para sí esta gran misión de evangelizar al mundo entero conocido en su tiempo. Cambiando su nombre hebreo de Saulo por el nombre romano de Pablo, él entró por las puertas de la judería y se encaminó hacia un imperio lleno de paganos que necesitaban de Cristo, sin importar lo que pensaran de él sus compatriotas judíos. En Hechos 28, versículo 28 en adelante dice, así que quiero que sepan que esta salvación de Dios también se ha ofrecido a los gentiles y ellos la aceptarán. Gracias a Dios, ustedes y yo como pueblo gentil aceptamos la salvación. Somos producto de lo que Pablo estaba diciendo en este momento. Y después de que dijo estas palabras, los judíos se fueron muy en desacuerdo unos con otros. Durante los dos años siguientes, Pablo vivió en Roma pagando sus gastos él mismo. Recibía a todos los que lo visitaban y proclamaba con valentía el reino de Dios y enseñaba acerca del Señor Jesucristo. ¿Y sabe qué? Nadie intentó detenerlo. Pablo estaba determinado a hablarle de Cristo. Si era necesario al mismo emperador Nerón en ese tiempo, quien de alguna otra manera se había propuesto acabar, aniquilar con esa secta de los cristianos que estaban saliendo por todos lados. Es interesante cómo el que la hace la paga, como dice el dicho, ¿no? Porque Nerón quería acabar. El nombre de Nerón era el nombre más conocido en todo el mundo en ese tiempo. Y el nombre de Pablo no era conocido casi por nadie. Apenas en su casa sabían cómo se llamaba. Estaban dudando si le decían Saulo o Pablo. Pero el nombre de Nerón se conocía por todos lados. Es curioso cómo en nuestro tiempo Nerón le ponemos a los perros y Pablo le ponemos a nuestros hijos. ¿Cómo cambian las cosas, verdad? Cuando es el tiempo de Dios. Todos sus antiguos prejuicios tuvieron que hacerse a un lado al emprender sus misiones transculturales, mismas que nadie ha podido superar aún hasta nuestro tiempo, hermanos. A través de esta enseñanza, a través de sus cartas, de sus escritos, Pablo forjó una teología acerca de la gracia que vino a traer luz a aquella teología antigua acerca del legalismo del antiguo pacto. La cuarta y última fotografía que quiero que vean muestra al apóstol Pablo ya cerca de su muerte, ya para morir. Pablo terminó con pasión su jornada espiritual, tal como lo escribe a uno de sus queridos allegados, a su hijo espiritual, Timoteo. Pero él no se encontraba en una salita de estar afuera del palacio para comparecer ante el rey. No, él estaba ya en un calabozo romano. Él estaba sufriendo las circunstancias difíciles de ser obediente al evangelio y había sido apresado por crímenes que se le imputaban que realmente no venían ni siquiera al caso. Pablo estaba siendo encarcelado simplemente por predicar el nombre de Jesucristo por todos lados. Su cuerpo encorvado llevaba las cicatrices de sus sufrimientos. Pero ¿sabe qué? El fuego interior que ardía en su corazón con todo y que estaba lastimado por fuera en su cuerpo, ese fuego interior lo mantenía vivo, deseoso de seguir respirando para poder seguir predicando el evangelio. Lo hacía con los soldados que lo tenían ahí prisionero y lo hacía con quien fuera que llegara a visitarlo. Aquí vemos un caso muy particular. Cuando le insta, cuando le dice a Timoteo, su hijo en la fe, en la segunda carta que le escribe, su última carta, por cierto, antes de morir, le escribe estas palabras, le dice: Timoteo, predica la palabra de Dios, hazlo cuando sea tiempo y cuando no sea tiempo, mantente preparado. Luego le dice en el versículo 4: corrige, reprende, anima a tu gente con paciencia y buena enseñanza. Eso es lo que le dejó este hombre al albor de su muerte a este hijo. Él que tenía todas las de decir, ya hice mi parte, ahora que otros continúen, no se cansaba de animar, de exhortar, de animar, de redarguir a otros, de enseñar, ir a aprender él mismo. Porque quizá con el arresto de Pablo no tuvo tiempo, fue tan repentino que no tuvo tiempo de ir a su casa y recoger sus pertenencias. Por eso le encarga a su hijo Timoteo que le trajera su abrigo, pero más que eso quería sus libros, quería los pergaminos, o sea, los documentos. Y aquí quizás incluían partes del Antiguo Testamento, los registros de lo que él escuchó de Jesús, copias de sus propias cartas y quizá otros documentos sagrados como estos. Pablo quería mantener su mente aguda, quería seguir aprendiendo. No quería llegar como llegan algunos cuando llegan a los 70. Ay, yo ya estoy muy viejo, ya no puedo pensar, yo ya no sé leer. Pablo decía, nada. Mientras yo tenga hálito en mi ser, voy a seguir aprendiendo a conocer de este Dios que me ha rescatado. Y le dice aquí en el versículo 13 de 2 Timoteo 4, le dice, cuando vengas, Timoteo, no te olvides de traer el abrigo que dejé en casa de Carpo en Troas. Tráeme también mis libros y especialmente mis pergaminos. Estaba decidido a cruzar la línea de meta con la cabeza en alta y llena de conocimiento de la palabra de Dios. En el versículo 6, él dice, se acerca el tiempo de mi muerte. He peleado la buena batalla, he terminado la carrera y he permanecido fiel. Ahora me espera el premio, la corona de justicia que el Señor, el juez justo, me dará el día de su regreso. Y el premio no es solo para mí, sino para todos los que esperan con anhelo su venida. Y eso nos incluye a nosotros. ¿Está usted constantemente preparándose en la palabra de Dios? Aparte de venir un domingo en la mañana a escuchar el sermón dominical, ¿está usted constantemente meditando en esa palabra? ¿Está usted haciendo que su mente se agudice en el conocimiento de aquel Dios que le ha rescatado? Jamás dejaremos de aprender. Jamás dejaremos de conocer más y más de este Dios maravilloso. Los animo a que así como Pablo lleguemos a terminar bien nuestra carrera de la vida, todavía aprendiendo un poquito más acerca de este Dios que nos ha salvado. Qué notable hombre de pasión. De principio a fin, estaba a punto de morir y todavía seguía advirtiendo, seguía exhortando, seguía aprendiendo y seguía manteniéndose firme. ¿Acaso no es este un hombre digno de imitar y de recordar? ¿Se puede usted imaginar cómo comenzó su vida odiando a los cristianos, odiando a Cristo, y cómo la transformación que ocurrió cuando encontró su vida, su corazón a el Salvador, lo transformó por completo? Jesús puede hacer eso en la vida de usted si usted no es creyente. Jesús ha hecho eso en mi vida hace algunos años atrás. El nombre de Jesús tiene poder para transformarnos, no lo subestime. Uno podría pensar que una persona con esta intensa pasión que él tenía, con esta firme determinación de seguir adelante como la que tenía Pablo, pudiéramos imaginar que este hombre hubiera atropellado al que se le cruzara enfrente. Es como decir, si tú no quieres aprender, no me estorbes, yo voy a seguir aprendiendo. Pero no lo hizo. Él tenía una pasión por la palabra de Dios, por predicar el Evangelio, pero al mismo tiempo tenía la disposición de acercarse a aquellos que necesitaban escuchar el Evangelio. No se acercó a aquellos que lo querían escuchar a él. No se acercó a aquellos que le caían bien. No se acercó a aquellos a los que quería adular para que le dieran fondos para seguir el ministerio. Se acercó al que sea que se le atravesara con amor, con paciencia, con flexibilidad, con sensibilidad, con tal de que alguno de ellos pudiera acercarse y confiar en Jesucristo como su Señor y Salvador. Fue así como logró vivir una vida de equilibrio, siguiendo esas pautas importantes en su vida, pautas que quiere que usted y yo sigamos, hermanos. Tres de esas pautas equilibradas para poder ejercer el ministerio que Dios le ha encomendado a usted y a mí. Pero pastor, yo no soy ministro, usted es ministro. No. En el momento que usted confió en Jesucristo como su Salvador, en ese momento usted aceptó también el Señorío de Cristo. Y su Señor le manda a usted, según Mateo 28, a que usted vaya hasta lo último de la tierra y haga discípulos. Así es que usted tiene un ministerio que cumplir. El mismo ministerio que tenemos todos nosotros, quienes por alguna razón circunstancial nos han dado una posición de pastor. ¿Sabe qué? Usted es ministro del Evangelio simplemente porque usted es cristiano y un seguidor de Cristo. Así es que tenemos un ministerio que cumplir. Para llevar a cabo ese ministerio, el apóstol Pablo nos da este consejito. Tres pautas importantes que debemos nosotros de incluir en nuestra vida para vivir un ministerio y hacerlo de manera balanceada. Un hombre como Pablo bien podía haberse aprovechado de la posición de apóstol, ¿sabe? Bien podía haber exagerado, bien podía haber exigido, bien podía haber hecho valer sus derechos como un ministro del Evangelio. O podría haber deseado recibir el trato privilegiado como rey, como algunos de los, ¿qué les puedo decir?, pseudoapóstoles de nuestro tiempo, que quieren que los traten como si fueran la última Coca-Cola del desierto. Este sí era de verdad un apóstol. Y sin embargo, no hacía valer su derecho de apostolado. Él simple y sencillamente quería que con su ejemplo otros pudieran ver a quien debían de ver, que era Cristo, no a ellos. Ellos no estaban buscando una casa. Él no estaba buscando un auto último modelo. Él no estaba buscando un jet para poder ir por todo el mundo en las misiones. Él andaba a pie y a veces en caballo, pero iba hasta donde el Señor quería que fuera, hasta lo último de la tierra. Con ejemplo, estas tres pautas equilibradas nos ayudan a nosotros a no perder de proporción cómo habemos de hacer el ministerio del Señor. Pablo, como vocero de Dios, Pablo tenía acceso a una gran cantidad de privilegios. Cuando usted empieza a leer aquí en Primera a los Corintios capítulo 9, usted comienza a leer todo ese capítulo y encuentra algunas partes muy interesantes de la vida del apóstol Pablo. Empieza a ver cómo él presenta sus credenciales mismas que no estaba él sacando a relucir como para que le hicieran caso o para hacer valer sus derechos. No, fíjense muy bien lo que él estaba haciendo de esta manera. De alguna u otra manera, Pablo estaba explicándoles a ellos que si se trataba de hacer valer sus derechos, él tenía derechos. Comienza, por ejemplo, hablando él de que él tenía el derecho a ser alimentado y hospedado por aquellos a quienes le ministraba la palabra. Versículo 4. Tenía el derecho a tener esposa también y familia, y que también el ministerio pagara por su manutención, como dice el versículo 5. Tenía el derecho a no trabajar en los trabajos

Dice aquí en el versículo en adelante, como dice ahí en su palabra, a fin de que nosotros podamos seguir haciendo lo que Dios quiere que hagamos. Nos ha hablado a nosotros en realidad. Ya que hemos plantado la semilla, dice, espiritual entre ustedes, ¿no tenemos derecho a cosechar el alimento y la bebida material? Está citando la ley, está diciéndoles, hay derechos, hay leyes que lo dicen. ¿Por qué ustedes me están criticando? Le decía la iglesia de Corinto. Después de todo, dice, los sacerdotes del templo disfrutan de la carne sacrificada en el altar. Dios mismo lo determinó, versículo 13. Y los que sirven en el altar reciben una porción de lo que se ofrece como sacrificio. Del mismo modo, dice, así como ellos, y ustedes no le dicen nada, del mismo modo, el Señor ordenó que los que predican la buena noticia sean sostenidos por los que reciben el beneficio del mensaje. Es verdad que se esperaba que los rabinos de aquel tiempo enseñaran la palabra de Dios sin recibir ningún tipo de salario, sin cobrar nada, y que tuvieran un oficio que les permitiera ganarse la vida sin depender de nadie. Sin embargo, era tanta la labor que hacían los rabinos que se tomaban tanto interés para inculcarles a sus estudiantes todo lo que ellos debían aprender, que los propios estudiantes se ponían de acuerdo para suplir las necesidades de ese rabino. Se pensaba que hacer una obra buena, una obra que quizá les ganara puntos en el cielo, era poder ayudar a su líder espiritual y a su familia a que no pasara hambre, para que ellos se dedicaran por entero a enseñarles la palabra del Señor. Esto era en el primer siglo. Con todo esto, Pablo no quiso hacer valer ese derecho que tenía. Vea el versículo 12, dice, preferiría soportar cualquier cosa antes de ser un obstáculo para la buena noticia, para el evangelio de Cristo. ¿Por qué? ¿Por qué recibir una remuneración así podría afectar el ministerio del apóstol Pablo? ¿Sabe por qué? Debido a la corrupción y a los excesos en que había caído el sistema religioso de ese tiempo. Sus prácticas inmorales podían manchar la reciente verdad revelada del evangelio a toda la gente. El mismo historiador William Barclay explica esto, dice, mientras que una familia judía normal no comía carne más que una vez a la semana, si acaso, los sacerdotes padecían una enfermedad ocupacional por comerla en demasía. Tragones los hombres. El lujo en que vivían, su rapacidad y sus privilegios eran notorios, y Pablo lo sabía muy bien, sabía que usaban a la religión para ponerse gordos, así que estaba dispuesto a no irse a los extremos y no quiso aceptar absolutamente nada de nadie. En último análisis, había una cosa que dominaba su conducta. No estaba dispuesto a hacer nada que desacreditara o dificultara el evangelio para ser creído. La gente juzga un mensaje por la vida y el carácter de quien lo transmite. Y Pablo estaba decidido a mantener las manos limpias. Alguien dijo una vez a un predicador, no puedo oír lo que me dices porque estoy escuchando cómo eres. Nadie podía decir eso del apóstol Pablo. Él, lo que él predicaba, era lo que él era en realidad. Por cierto, de la misma manera en que algunos creyentes de la iglesia de Corinto tenían dudas y sospechas de las motivaciones genuinas del apóstol Pablo de predicar el evangelio, hoy en día, hoy en nuestro tiempo, también hay personas que tienen dudas de las motivaciones de aquellos ministros del evangelio que van por todos lados predicándolo y anunciando la verdad de Cristo. Y todo se debe a que en un tiempo, más o menos a la mitad del año de 1980, empezaron a surgir por todos lados los famosos teleevangelistas que comenzaron a anunciarse por televisión y pedían dinero para poder seguir ellos predicando el evangelio. Una lluvia de escándalos empezó a surgir, epidémicos por todos lados, no solamente caída moral, pero los excesos y lujos que vivían esos teleevangelistas hicieron que muchas personas en la nación norteamericana perdieran el respeto hacia los ministros del evangelio, aún aquellos que eran sinceros y que querían anunciar de verdad a Cristo. En un libro publicado en ese tiempo llamado El Día que Norteamérica Dijo la Verdad, los autores hicieron una encuesta para evaluar más o menos cuáles eran los buenos, los mejores y los peores ocupaciones que había en ese país, y los evaluaron. Nombraron 71 de ellas y les pusieron en el orden de la mejor a la peor. ¿Quiere que le diga una cosa? La número uno era la ocupación de bombero.
La número dos era

0: de paramédico. El ministro evangélico era la número 19. Usted pensaría que estaba entre los primeros cinco, pero no, la número 19. Imagínese usted. Estaba no en las primeras 10, pero con todo lo que había estado ocurriendo, la gente tenía un mejor concepto del farmacéutico que había puesto en el número 4, o de un cartero en el número 6, o de un sacerdote católico en el número 7, o una persona que limpiaba casas, la número 8, una niñera, la número 9, un rabino judío, el número 12, un chef de cocina, el número 18. Finalmente encuentra al pastor evangélico, número 19. ¿Se da cuenta? ¿Sabe usted cuál era la tercera de las peores? La tercera antes de la última. Los televangelistas. Estaban un poquitito después de los vendedores ambulantes y las prostitutas. Y solamente dos antes acerca del jefe de crimen organizado y un narcotraficante. Ese era el concepto de un televangelista. O quizá lo sigue haciendo todavía. Sin duda, la carta a los Corintios era tan actual como leer el periódico de esta mañana. Con la opinión tan desalentadora que se tiene en nuestros días también acerca de los ministros del Evangelio, es importante apropiarnos de algunas recomendaciones que Pablo hace aquí. La primera de ellas, estas tres pautas son importantes que las asimilemos nosotros. Dice, tener libertad sin abusar de nuestros derechos. Tener libertad sin abusar de nuestros derechos. Aquí, en 1 Corintios 9, no podemos desconectarlo de lo que acaba de decir en 1 Corintios 8. Allí en 1 Corintios 8 hablaba él acerca de lo que estaba pasando en ese tiempo. Había muchas personas que estaban teniendo problemas porque algunos cristianos, maduros según ellos, estaban ejerciendo su libertad en Cristo comiendo de una carne que otros veían mal que comiera. Estaban criticándolos porque ellos estaban yendo al mercado, compraban carne, cuando sabían muy bien que esa carne había sido ofrecida a un ídolo pagano, y ellos estaban comiendo, haciendo sus fajitas, haciendo sus carnes asadas en la casa. Y ellos decían, yo soy cristiano, a mí eso no me da. Y había cristianos débiles en la fe que estaban siendo de alguna otra manera heridos, lastimados, porque decían, pero ¿cómo es posible? Y se dice cristiano, mira lo que está haciendo. Entonces Pablo les está diciendo de alguna otra manera que él, que tenía tantos derechos para ser tratado de alguna otra manera especial, él estaba haciendo a un lado sus derechos con tal de no lastimar a otros que eran débiles en la fe. Fíjese lo que dice en el versículo 18. ¿Cuál entonces es mi paga? Es la oportunidad de predicar la buena noticia sin cobrarle nada a nadie. Por esa razón nunca reclamo mis derechos cuando predico la buena noticia, a pesar de que soy un hombre libre y sin amo. Me he hecho esclavo a todos para llevar a muchos a Cristo. Pablo dice, a pesar de que soy libre y puedo ser libre para hacer lo que me den gana, no, me restrinjo. ¿Por qué? Porque nunca voy a abusar de mis derechos. El deseo de Pablo era poder presentar un mensaje que fuera tan interesante y tan atrayente que todas las personas inconversas pudieran querer acercarse a Cristo. En el versículo 20 dice, cuando estaba con los judíos, vivía como un judío, para llevar a los judíos a Cristo. Cuando estaba con los que siguen la ley judía, yo también vivía bajo la ley, a pesar de que no estoy sujeto a la ley. Me sujetaba a ella para poder llevar a Cristo a los que estaban bajo la ley. Pablo estaba diciéndoles, yo soy fariseo, yo conozco, yo crecí, yo practicaba todas esas cosas, yo participaba en todos los rituales, yo lo sé. Ahora, yo no pierdo de vista la cruz, yo entiendo quién es Cristo. Si estoy ahí, es para que de alguna otra manera algunos de estos pobres ingratos puedan saber la verdad de Cristo. Pero ya no practico las leyes, no estoy sujeto bajo ellas. Si estoy observándola, si estoy siendo cuidadoso, si me levanto cuando se levanta, si se sienta cuando se sienta, lo hago únicamente para que ellos sepan que yo tengo disposición de hablarles de en quien yo he creído.
1: Pablo sabía dónde estaba su confianza y su amor a Cristo lo llevó a darse por completo a judíos y a gentiles para que ellos también sean edificados en la palabra de Dios. Una pasión que se mantiene equilibrada fue el mensaje que compartió el pastor Carlos Azazueta aquí en Visión para Vivir. 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

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Y los hijos de Dios se levantan y le cantan.

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2: El autobús bíblico hoy nos lleva a la siguiente parada en nuestro viaje a través de nuestro recorrido de 5 años por toda la palabra de Dios. Después de varias semanas en el libro de historia de los Hechos, ahora viajaremos a través del libro de historia del Antiguo Testamento, en el primer libro de Samuel. Oremos para iniciar. Padre Celestial, al iniciar este recorrido por el primer libro de Samuel, te pedimos que tu Espíritu Santo nos capacite para entender y comprender lo que tienes para nosotros en el día de hoy. Que podamos sacar provecho a nuestro tiempo en el estudio bíblico de hoy para nuestro crecimiento espiritual. En el nombre de Jesús te lo pedimos y oramos. Amén. Ya estamos listos y ahora con nosotros nuestro maestro Samuel Montoya.
3: Continuando nuestro recorrido a través de la Biblia para comenzar nuestro estudio del primer libro del profeta Samuel. Los dos libros de Samuel se clasifican como uno solo en el canon judío y deben ser considerados como tal. En la Biblia Vulgata Latina aparecen como los dos primeros de los 4 libros de los Reyes. Nuestro título identifica el nombre de Samuel con estos primeros 2 libros históricos. Esto no es porque él sea el escritor, aunque nosotros creemos que Samuel es el escritor de una buena porción de este libro. Es más bien porque su extraordinaria biografía es presentada al comienzo y él figura prominentemente como la persona que Dios usó para ungir a los 2 primeros reyes de Israel, es a saber, Saúl y David. Samuel entonces es considerado el escritor del primer libro de Samuel hasta el capítulo 25, el cual registra su muerte. Aparentemente, Natán y Gad terminaron la escritura de estos libros. Nos enteramos de esto por lo que dice el capítulo 10, versículo 25 de este primer libro de Samuel, donde leemos: Samuel recitó luego al pueblo las leyes del reino y las escribió en un libro, el cual guardó delante de Jehová, y envió Samuel a todo el pueblo, cada uno a su casa. Y también en el primer libro de Crónicas, capítulo 29, versículo 29, dice: Y los hechos del rey David, primeros y postreros, están escritos en el libro de las crónicas de Samuel vidente, en las crónicas del profeta Natán y en las crónicas de Gad vidente. Los libros de Samuel contienen muchos aspectos familiares. Leemos del surgimiento del reino de Israel. Tenemos también la historia de Ana y su hijito Samuel. Se nos narra igualmente en estos libros la historia de David y Goliat, y la inusitada y conmovedora amistad de David y Jonatán. Vemos asimismo el relato de la visita del rey Saúl a la adivina de Endor, y el capítulo 7 de 2 Samuel, uno de los grandes capítulos de la palabra de Dios, nos da el pacto de Dios con David. Por último, encontramos la historia del gran pecado de David con Betsabé y la rebelión de su hijo Absalón. En el libro de los jueces vimos cómo Dios usó a gente insignificante, muchos de los cuales tenían serias fallas o defectos. Sus historias constituyen un gran aliento para los que hoy somos gente insignificante. Sin embargo, en el primero y el segundo libro de Samuel, vamos a conocer a algunos personajes verdaderamente sobresalientes, como Ana, Elí, Samuel, Saúl, Jonatán y David. Vamos a familiarizarnos con cada uno de ellos al avanzar en nuestro estudio de estos libros. Hay 3 tópicos que pueden considerarse como temas de los libros primero y segundo de Samuel. La oración es el primero. El primer libro de Samuel abre con una oración. Y el segundo libro de Samuel concluye con una oración. Y hay una gran cantidad de oración entre los 2 libros. Un segundo tema es el surgimiento del reino. Tenemos en estos libros el registro del cambio de gobierno de Israel de una teocracia a un reino. De gran significación también es el pacto de Dios con David, que se nos da en el segundo libro de Samuel, capítulo 7. Ahora, el tercer tema es el comienzo del oficio de profeta. El profeta es el personaje que se destaca en estos dos libros. Cuando Israel era una teocracia, Dios obraba por medio del sacerdocio. Sin embargo, cuando los sacerdotes fracasaron y un rey fue ungido, Dios hizo a un lado a los sacerdotes y levantó a los profetas como sus mensajeros. Notaremos que para la nación de Israel esto resultó en deterioro antes que en mejoramiento. El surgimiento del reino es de particular importancia. Los dos libros de Samuel presentan el origen de este reino, el cual continúa como un asunto muy importante tanto a través del Antiguo como del Nuevo Testamento. El primer mensaje del Nuevo Testamento fue el mensaje de Juan el Bautista, quien dijo, allá en Mateo 3:2, «Arrepentíos, porque el reino de los cielos se ha acercado». Es posible que el reino del cual hablaba Juan y el reino en el cual usted piensa no sean lo mismo, pero es el reino del Antiguo Testamento, ese reino que comienza aquí en los libros de Samuel. Notamos que este reino tiene una base muy histórica, un origen terrenal y con fronteras geográficas. Este reino tiene un rey y sus súbditos son gente de verdad. La forma de gobierno escogida por Dios es un reinado regido por un rey. Con todo, el cambiar la forma de nuestro gobierno hoy no solucionaría nuestros problemas. No es la forma la que es mala, es la gente asociada con el gobierno. Cualquier forma de gobierno es satisfactoria si las personas que gobiernan son buenas. Pero un reino es el ideal de Dios, y Él tiene el propósito de poner a su rey en el trono de esta tierra algún día. Cuando ese rey reine, habrá bendición en toda la tierra. No creemos en esa noción de que nosotros somos los que estamos edificando un reino, como si los hombres son los que lo van a edificar. Cuando Jesucristo, el Príncipe de Paz, gobierne este mundo, será muy diferente al trabajo que los hombres están haciendo hoy en día. No habrá necesidad de un programa de ayuda para los pobres, porque no habrá pobreza. El Príncipe de Paz, el Rey de Reyes y el Señor de Señores, no instituirá ningún programa ecológico ni de reforma moral. Cuando Él reine, la justicia y la paz cubrirán esta tierra, como las aguas cubren el mar. Ahora, el primer libro de Samuel es un libro transitorio que describe el cambio de la época de los jueces a la del reino. En estos dos libros de Samuel se anuncia de varias maneras el reino milenario venidero de Cristo, y en el establecimiento del reino de Israel observamos tres cosas que nuestro mundo necesita. En primer lugar, nuestro mundo necesita un rey con poder que ejerza ese poder en justicia. En segundo lugar, nuestro mundo necesita un rey que gobierne en completa dependencia de Dios. Y en tercer lugar, nuestro mundo necesita un rey que gobierne en completa obediencia a Dios. El Señor Jesucristo, el Rey de Reyes que viene, es exactamente aquel a quien el mundo tan desesperadamente necesita hoy en día. Al entrar ahora en nuestro estudio del primer libro de Samuel, es importante recordar los siguientes puntos. En los primeros 8 capítulos tenemos a Samuel, el profeta de Dios. En los capítulos 9 hasta el 15, tenemos a Saúl, el hombre de Satanás. Por último, en los capítulos 16 al 31, tenemos un contraste entre David, el hombre de Dios, y Saúl, quien, como ya dijimos, representa al hombre de Satanás. Y bien, estamos ahora sí listos para entrar en el primer capítulo de este primer libro de Samuel. En este primer capítulo tenemos a Elcana y sus dos mujeres. Tenemos también la oración de Ana, el nacimiento de Samuel y su presentación al Señor. Este primer libro de Samuel principia con el llanto de una mujer piadosa. Mientras el pueblo pide un rey, Ana pide un niño. Dios edifica el trono sobre el llanto de una mujer. Cuando la mujer toma su puesto exaltado, Dios le edifica un trono. El sumo sacerdote Elí cree que Ana está ebria al observarla mientras ella ora a Jehová delante del tabernáculo en Silo. Cuando él descubre su verdadera ansiedad por tener un niño, la bendice. Más tarde, Ana da a luz a su hijo Samuel y se lo trae a Elí para cumplir su voto. Comencemos pues leyendo los primeros 2 versículos de este capítulo 1 del primer libro de Samuel. Hubo un varón de Ramataim, de Sofim, del monte de Efraín, que se llamaba Elcana, hijo de Jeroam, hijo de Eliú, hijo de Tou, hijo de Suf, Efrateo. y tenía él dos mujeres. El nombre de una era Ana, y el de la otra Penina. Y Penina tenía hijos, mas Ana no los tenía. Se nos dice aquí que Elcana tenía dos mujeres. Enseguida yo sé que habrá quienes dirán que en aquellos días Dios aprobaba que un hombre tuviera más de una mujer. Sin embargo, si usted lee con cuidado el relato, notará que Dios no aprobaba el hecho de que Elcana tuviera dos mujeres. El simple hecho de que ciertas cosas se registren en las Escrituras no significa que Dios las sancione, es decir, que Dios las apruebe. Hay muchas cosas incluidas en la Biblia solo para proporcionarnos ciertos datos o hechos en cuanto a la historia, las personas y los eventos. Las mentiras de Satanás, por ejemplo, también están incluidas en las Escrituras, pero eso no quiere decir que Dios las apruebe. El pecado de Adán y el de Abraham también son registrados. Dios mostró su desaprobación cuando Abraham tomó la sierva Agar como su segunda mujer. Los frutos de su pecado todavía existen hoy. Ismael, hijo de Abraham con Agar, llegó a ser caudillo de la nación árabe, y los judíos y los árabes todavía están en desacuerdo hoy en día. Debido a que Elcana tenía dos esposas, había dificultad en la familia, como lo veremos más adelante. Esto es evidencia de que Dios no les estaba bendiciendo en este tiempo en particular. Bien, veamos ahora el versículo 3. Y todos los años aquel varón subía de su ciudad para adorar y para ofrecer sacrificios a Jehová de los ejércitos en Silo, donde estaban dos hijos de Elí, Ofni y Finés, sacerdotes de Jehová. No sabemos qué piense usted, amigo oyente, pero al leer este versículo surge una pregunta en nuestra mente que es algo inquietante. Esa pregunta es, ¿por qué creía Samuel necesario decirnos que los dos hijos de Elí estaban en el tabernáculo? Bueno, más tarde nos daremos cuenta de la razón por la cual nos dice esto. Ahora, el subir al tabernáculo para adorar a Dios no era todo lo que uno esperaría que fuera. En realidad, era un lugar peligroso para ellos porque estos hijos de Elí eran hijos de Belial, o sea, hijos del diablo. A veces el peor lugar donde uno pueda estar es la iglesia misma, y a veces es el lugar más peligroso para uno. Hay muchos que dicen en cuanto al aposento alto, «¡Cuán maravilloso habría sido estar allí con Jesús!». Pero, ¿es eso verdad? ¿Sabe usted quién estuvo en el aposento alto? Satanás estuvo allí. No fue invitado, pero allí estuvo. Y allí fue donde él entró en Judas. El aposento alto era el lugar más peligroso donde uno pudiera encontrarse en esa noche en toda Jerusalén. Así pues, ir a adorar a Dios tenía sus dificultades en aquel entonces también. Y la maldad estaba presente allí en el tabernáculo en las personas de los hijos de Elí. Es interesante que esto se menciona aquí al comienzo del primer libro de Samuel. Leamos ahora los versículos 4 y 5 de este capítulo 1 de este primer libro de Samuel. Y cuando llegaba el día en que Elcana ofrecía sacrificio, daba a Penina su mujer, a todos sus hijos y a todas sus hijas, a cada uno su parte. Pero a Ana daba una parte escogida, porque amaba a Ana, aunque Jehová no le había concedido tener hijos. Elcana daba más a Ana que lo que le daba a su otra esposa y a todos sus hijos. ¿Por qué? Porque amaba a Ana. Ahora, el Señor no le había concedido tener hijos. Y dice aquí el versículo 6, y su rival la irritaba, enojándola y entristeciéndola, porque Jehová no le había concedido tener hijos. Ahora, ¿quién era el adversario de Ana que se menciona aquí? Era Penina, amigo oyente, la otra esposa de Elcana. No se hablaban ni tenían un hogar muy feliz. ¿Quién le ha dicho a usted, amigo oyente, que Dios aprueba que un hombre tenga dos mujeres? Creemos que Dios no lo aprueba de ninguna manera. Había dificultades en la familia y no tenían ningún consejero a quien acudir para ayuda. Ana era probablemente una de las personas más miserables en el mundo en ese tiempo, pero aquí vemos que ella acude a Dios en oración. Y continuemos leyendo los versículos 7 al 11 de este capítulo 1 del primer libro de Samuel. Así hacía cada año, cuando subía a la casa de Jehová, la irritaba así, por lo cual Ana lloraba y no comía. Y Elcana su marido le dijo, Ana, ¿por qué lloras? ¿Por qué no comes? ¿Y por qué está afligido tu corazón? ¿No te soy yo mejor que 10 hijos? Y se levantó Ana después que hubo comido y bebido en Silo, y mientras el sacerdote Elí estaba sentado en una silla junto a un pilar del templo de Jehová, ella, con amargura de alma, oró a Jehová y lloró abundantemente. E hizo voto diciendo: Jehová de los ejércitos, si te dignares mirar a la aflicción de tu sierva, y te acordares de mí, y no te olvidares de tu sierva, sino que dieres a tu sierva un hijo varón, yo lo dedicaré a Jehová todos los días de su vida, y no pasará navaja sobre su cabeza. Ahora la expresión «ella con amargura de alma», en el versículo 10, describe el profundo dolor que ella sentía porque no tenía un hijo. De modo que pidió un hijo y prometió a Dios dos cosas si le era concedida su petición. Primero, que su hijo sería sacerdote en el servicio levítico todos los días de su vida. Y segundo, que ella le haría nazareo, o sea, un hombre separado para el servicio de Dios. Ahora observe usted lo que ocurre aquí en los versículos 12 y 13. Mientras ella oraba largamente delante de Jehová, Elí estaba observando la boca de ella. Pero Ana hablaba en su corazón y solamente se movían sus labios y su voz no se oía. Y Elí la tuvo por ebria. Elí era el sumo sacerdote y le llama la atención a esta mujer que llega al tabernáculo y se pone a orar. Observa su boca y ve que mueve los labios, pero no oye ninguna palabra. Tampoco puede leer el movimiento de los labios para saber qué es lo que está diciendo. Ahora fíjese usted en su reacción, la cual nos da una idea en cuanto a las condiciones de aquel entonces. Los hijos de Elí bebían y se embriagaban, y Elí lo sabía, pero nunca tomó medida alguna. Es que era un padre indulgente. Ahora, cuando Ana oró con tal fervor de corazón, Elí creía que estaba ebria. ¿Sabe usted por qué, amigo oyente? Porque otros habían llegado ebrios a la casa del Señor. Este lugar de adoración en realidad no era el mejor lugar al cual ir en aquel entonces. Y dicen los versículos 14 y 15, «Entonces le dijo Elí, ¿hasta cuándo estarás ebria? Digiere tu vino». Y Ana le respondió diciendo, «No, señor mío,

y el Dios de Israel te otorgue la petición que le has hecho. Y ella dijo, halle tu sierva gracia delante de tus ojos. Y se fue la mujer por su camino, y comió, y no estuvo más triste. Ana le explica a Elí que ella no es una mala mujer, y Elí se da cuenta de su equivocación. Ana entonces se siente grandemente aliviada después de elevar su oración y de hablar con Elí, y regresa al lugar donde se aloja para terminar su comida, la cual al parecer había interrumpido para poder ir hasta el tabernáculo a pedir a Dios un hijo. Leamos ahora el versículo 20 de este capítulo 1 del primer libro de Samuel. Aconteció que al cumplirse el tiempo, después de haber concebido a Ana, dio a luz un hijo y le puso por nombre Samuel, diciendo, por cuanto lo pedía Jehová. Como decíamos hace un momento, este primer libro de Samuel principia con el llanto de una mujer piadosa. Mientras el pueblo pide un rey, Ana pide un niño. Dios edifica el trono sobre el llanto de una mujer. Cuando una mujer toma su puesto exaltado, Dios le edifica un trono. ¿Cómo contrasta esto con nuestra sociedad contemporánea, amigo oyente? En cierta ocasión, mi esposa y yo regresábamos a casa después de un servicio en nuestra iglesia. Al avanzar por una de las calles de la ciudad, vimos una cartelera grande de aquellas que se usan para hacer publicidad a diversos productos. En esa cartelera había la fotografía de un bebé hermoso y sonriente. Lo que nos llamó la atención y hasta nos sacudió fue la leyenda que había debajo de la fotografía del bebé. La leyenda decía, «Mátelo ahora y es asesinato. Mátelo antes de nacer y es aborto». Ahora, no pensamos abordar este tema del aborto aquí porque en realidad no es mi prerrogativa abordarlo, pero ¿qué contraste hay entre Ana, quien quería tener un niño, y tantas mujeres hoy en día que no quieren tener a sus hijos y optan por deshacerse de ellos por medio del método diabólico del aborto? Entendemos que puede haber alguna excepción, pero esa excepción debe ser determinada por una consulta experta y científica. El caso en nuestros días es que la gente quiere pecar, pero no está dispuesta a pagar las consecuencias de su pecado. Mi posición es que cuando la gente peca, debe llevar el fruto de su pecado. Si un niño es concebido, ese niño debe nacer y debe ser la responsabilidad de quienes lo trajeron al mundo. La gente está tratando a toda costa de escaparse del fruto de su pecado. Necesitamos entender el principio bíblico expresado en Gálatas 6:7, donde el apóstol Pablo dice, «No os engañéis, Dios no puede ser burlado, pues todo lo que el hombre sembrare, eso también segará». Amigo oyente, estamos viviendo en el día del aborto. Ana vivió en un día cuando ella deseaba un hijo varón y ella dedicó ese hijo al Señor. Sobre su llanto, Dios edificó un reino. ¡Qué tremendo tributo y maravilloso monumento al llanto de esta mujer! Bien, veamos ahora cómo Ana cuidó a su bebé hasta cuando llegó el momento apropiado para llevarlo a Jerusalén y dejarlo allí en cumplimiento del voto que había hecho a Dios cuando le pidió que le diera un hijo. Leamos los versículos 21 al 28 de este capítulo 1 del primer libro de Samuel. Después subió el varón Elcana con toda su familia para ofrecer a Jehová el sacrificio acostumbrado y su voto. Pero Ana no subió, sino que dijo a su marido, «Yo no subiré hasta que el niño sea destetado, para que lo lleve y sea presentado delante de Jehová y se quede allá para siempre». Y Elcana su marido le respondió, «Haz lo que bien te parezca, quédate hasta que lo destetes, solamente que cumpla Jehová su palabra». Y se quedó la mujer y crió a su hijo hasta que lo destetó. Después que lo hubo destetado, lo llevó consigo con 3 becerros, un efa de harina y una vasija de vino, y lo trajo a la casa de Jehová en Silo, y el niño era pequeño. Y matando el becerro, trajeron el niño a Elí. Y ella dijo, «Oh, Señor mío, vive tu alma, Señor mío, yo soy aquella mujer que estuvo aquí junto a ti, orando a Jehová. Por este niño oraba, y Jehová me dio lo que le pedí. Yo, pues, lo dedico también a Jehová. Todos los días que viva, será de Jehová». Y adoró allí a Jehová. Cuando Ana llevó su ofrenda al Señor, cumplió el voto que había hecho a Dios. Ella dijo, «He prometido traer este pequeñito al Señor, y aquí está». Puede ser que sus ojos se llenaron de lágrimas al despedirse de su hijo Samuel.

0: pero su corazón rebosaba de gozo porque ese niño era una prueba irrefutable de que Dios había escuchado y respondido positivamente su petición, y ahora ella estaba allí cumpliendo la promesa que había hecho al Señor. La decisión de Ana de dedicar a Samuel completamente al servicio del Señor fue irrevocable. Y así, amigo oyente, llega a su fin nuestro estudio de este capítulo 1 del primer libro de Samuel. Y por hoy vamos a detenernos aquí. En nuestro próximo programa, Dios mediante, comenzaremos a estudiar el segundo capítulo. Le invitamos, pues, a acompañarnos. Será hasta entonces que Dios le bendiga ricamente.
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¡Aleluya, Señor! ¡Nos gozamos!

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